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Buenas noches, Wauki Samuel. Buenas noches, Radio El Buen Sembrador, Tauyacuna. Buenas noches, Pani Juanita. 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La decisión generó criterios divididos entre los juristas Pablo Encalada, Pablo Piedra y Patricio Rosero dan sus análisis. 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La unidad judicial especializada para el juzgamiento de delitos de corrupción y crimen organizado no va más en Ecuador. Tras casi 4 años de funcionamiento, así lo decidió el Pleno de Consejo de la Judicatura la noche del 7 de septiembre de 2026, argumentando que sus jueces tienen menos carga laboral en comparación con otros magistrados penales. Este argumento llama la atención del abogado penalista Pablo Incalada, quien ha visto que pasan a full. Y que además sus sentencias son mucho más complejas porque tratan casos sensibles de crimen organizado o lavado de activos, mientras que los otros jueces penales, por ejemplo, deben dictar sentencias en delitos comunes como el robo de celulares. 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
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Baja el precio de las gasolinas desde el 12 de septiembre. La Extra, Ecopaís y el diésel costará 3 centavos menos. El presidente Daniel Noboa anunció sobre la rebaja a los combustibles en las redes sociales. Desde el 12 de septiembre, las gasolinas Extra, Ecopaís y diésel bajarán a 3 centavos por galón. Así lo anunció el presidente Daniel Noboa mediante un posteo en la red social X. De acuerdo a cómo menciona Noboa, con esta nueva rebaja ya sería 3 meses en los cuales la gasolina ha bajado de precio. Desde junio ya son 10 centavos menos. 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En comparación con la evaluación de 2017, Ecuador perdió 7 puntos en ciencias, 24 en lectura y 11 en matemática. En el ranking internacional, el país se ubicó en los puestos 70 en ciencias, puesto 65 en lectura y 76 en matemáticas, entre 97 países evaluados. 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Próxima parada Ecuador. 20 extranjeros deportados desde Estados Unidos vendrán al país. 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Se trata de delincuentes a los que el Departamento de Seguridad Nacional estadounidense califica como lo peor de lo peor. 3 de ellos son de Ecuador y todos son condenados por asesinato, abuso sexual infantil, violación, robo a mano armada y narcotráfico. El secretario nacional de Seguridad de los Estados Unidos anunció en su cuenta X este martes 8 de septiembre de 2026 que algunos extranjeros deportados desde su país tendrá como destino a Ecuador. En cuenta X el funcionario escribió: próxima parada Ecuador. También publicó 2 fotografías de extranjeros, quienes en su mayoría están vestidos de blanco, que suben a un avión. Horas después, el funcionario escribió que bajo el mandato del presidente Trump no hay santuario para los inmigrantes ilegales. 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
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Subte Guyana Carricurín, novena embarcación ecuatoriana fue intervenida por Estados Unidos mientras se desarrolla audiencia. El abogado Juan Alevia, el abogado Juan Alvia informó en Manta que el barco Don Rufo fue interceptado por fuerzas de Estados Unidos la mañana de este martes. En paralelo, se instaló la audiencia de formulación de cargos contra los tripulantes de María Candelaria y del Conquista 2. 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Shukta huishana rikurin, los pacientes con hemofilia piden al gobierno nacional que garantice el abastecimiento de medicina. Destacan la entrega de fármacos por parte del Ministerio de Salud, pero el stock actualmente disponible tendría una duración limitada a los próximos meses. 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Shukta Guillanaka Rikurin kay Instituto Ecuatoriano Seguridad Social alerta sobre nueva modalidad de estafa por correo electrónico que ofrece reembolsos únicos. Los correos suelen ofrecer pagos únicos por tiempo limitado para que las víctimas se sientan tentadas y hacer clic. Alerta ante nueva modalidad de estafa a nombre de una institución pública. El Instituto Ecuatoriano de Seguridad Social informó mediante sus redes sociales sobre una nueva modalidad de intento de phishing, una técnica de estafa digital en la que ciberdelincuentes hacen pasar por empresas o bancos o organizaciones legítimas para robar información personal y financiera. 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
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Petro Ecuador descarta supuesto desabastecimiento de combustible a escala nacional. Según Petro Ecuador, hay un incremento de demanda de combustible utilizados para procesos de autogeneración eléctrica en el país. Petro Ecuador informó que se mantiene el normal abastecimiento de combustible a escala nacional. Entre ellos está la gasolina extra Ecopaís Super Premium, así como el diésel Premium. La empresa emitió un comunicado en el que explicó que se han registrado un incremento en la demanda de diésel 2, destinado a los procesos de autogeneración eléctrica en el país. Esta situación genera alertas entre distintos sectores industriales y sociales. 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Quito. Incendio forestal en mastodontes fue controlado. Los bomberos realizaron un combate combinado aéreo y terrestre con el helicóptero Argus. Se realizaron 12 descargas equivalente a 5.400 litros de agua, sofocando los focos de mayor complejidad. El personal de Cuerpo de Bomberos, Distrito Metropolitano de Quito, logró controlar el incendio forestal suscitado en el sector de Mastodontes, al norte de la capital, este martes 8 de septiembre de 2026. Los casacas rojas realizaron un combate combinado aéreo-terrestre con el helicóptero Argus. Se realizaron 12 descargas equivalentes a 5.400 litros de agua, sofocando los focos de mayor complejidad para respaldar el combate directo del personal en terreno, ejecutado por 60 efectivos y 20 vehículos entre contraincendios, abastecimiento y logística. 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Retiro de repuestos prestados deja fuera de servicio 3 ambulancia del Ministerio de Salud Pública. 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Durante el fin de semana que pasó, 3 ambulancias no pueden ser utilizadas. Esta vez debido a que un prestador de servicios de mecánicas del Ministerio de Salud Pública llegó hasta Baños de Agua Santa y Ambato y retiró varias piezas que habrían sido prestadas del
del vehículo de emergencia de un cantón de provincia de Chimborazo. 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Entre las necesidades que esperan que sean solventadas por el Municipalidad de Ambato constan el trazado de la explanada, señalética, reubicación de comerciantes, de comida, entre otros. 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Las 7 de la noche, 29 minutos. 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El centro de Quisapincha será transformado con la construcción de un boulevard. La obra que comprende renovación de calles, iluminación, soterrada, espacios comerciales, entre otros trabajos, constará alrededor de $1,000,000. 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Shukta huillana karikurin generosidad de Novoa. Desde 12 de septiembre, la gasolina extra Ecopaís de diésel bajarán 3 centavos por galón, según anunció el presidente Daniel Noboa. Esta será la tercera reducción consecutiva, con una disminución acumulada de 10 centavos desde junio, nishpami kishkashkakuna. 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Fiscalización a la construcción del nuevo mercado Dávalos. La Comisión de Obras Públicas, precedida por el concejal Patricio Guaranga, realizó la fiscalización del proyecto de construcción nuevo mercado Dávalos. En el recorrido también participaron los ediles Nancy Santillán, Lenin Naranjo y Alberto Ganán. 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
0: 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Hay personas que hablan el español. A ustedes un abrazo, un agradecimiento, porque ustedes están trabajando en cada uno de los territorios. Mil gracias por ese trabajo. 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
8: Las 8:12.

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0: Claro, chasnamikán, kaituta pisispaco, uchilla wakuna, buenas noches, niños, niñas, buenas noches, ¿cómo están? Ya mismo traemos unas alabanzas para que ustedes también canten esas alabanzas, para que vayan contento a la escuela, al establecimiento educativo, no sé. Desde pequeño antes había jardín, pero hoy ya no creo que hay.
1: Conan, educación inicial 1, educación inicial 2.
0: Es
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2: 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Buenas noches, hermanos, gracias por acordar de Calancha, que sigan adelante con su programa. Bendiciones, Nishpa. 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
3: Yo quería jugar con esa pelota.
4: No, Lili, es mi turno. Además, tú ya jugaste con ella.
3: ¡Ush, Jack! ¡No puedo contigo!
5: ¡Hey! ¿Por qué discuten? Recuerden que lo más importante es la amistad. Además, los amigos compartan y se aman.

0: nosotros también somos amigos, no tenemos por qué discutir. ¿Me perdonas?
1: Por supuesto, Lili.
2: Así es, niños, cuidado, van a estar discutiendo cuando van a la escuela. Aquí esta alabanza nos enseña, Jesús es nuestro amigo que nos ama, debemos compartir. Por eso decía que por ahí estaban peleando por la pelota, de que mía es la pelota, mía es, decía, pero ahí dijo, no, Dios ama a todos, así que todos debemos compartir. Así que niños y niñas, cuidado, cuidado. Cuando está en la escuela, nada es suyo, sino también Dios ama, comparta, jueguen, diviértanse.

0: 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Su nombre es Jesús, Jesús de la que ama. 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

Siempre ten presente que la piel se arruga, el pelo se volverá blanco, los días se convertirán en años. Pero lo importante no cambiará. Tu fuerza y tu convicción no tienen edad. Tu espíritu es el plumero de cualquier tela de araña. Detrás de cada línea de llegada, habrá una de partida. Detrás de cada logro, habrá otro desafío. Mientras estés viva, siéntete viva. Si extrañas lo que hacías, vuelve a hacerlo. No vivas de fotos amarillas. Sigue, aunque todos esperen que abandones. No dejes que se oxide el hierro que hay en ti. Cuando por los años no puedas correr, trota. Cuando no puedas trotar, camina. Y cuando no puedas caminar, usa el bastón. Pero nunca, nunca te detengas.

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Esta canción dedicada a esa gente que sueña pero que trabaja todos los días para hacer ese sueño realidad.

0: Las 11 y 57 minutos.
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2: Y vivieron felices para siempre, hasta que la muerte los separe. Frases utópicas, mis amigos, o sacadas de algún diccionario de ficción. En nuestra sociedad moderna, la responsabilidad y el compromiso son una mala palabra. Me pregunto, ¿qué mundo le heredaremos a nuestros nietos? La unión libre es la moda del momento, y el matrimonio es un animal en peligro de extinción. Temas que otros callan. Bienvenido al encuentro de hoy. Yo soy tu amigo Ernesto Pinto, y nuestro invitado de hoy es nuestro buen amigo, el hermano Pablo. Si los pleitos en tu hogar son el pan de cada día, este programa es para ti. El hermano Pablo y su mensaje a la conciencia ha llevado a la reflexión a millones y millones de latinoamericanos por más de 4 décadas. En medio de un mundo de antivalores, el hermano Pablo ha martillado la conciencia de sus oyentes con los valores y el amor de Dios. Casado con Linda por más de 50 años, creo que el hermano Pablo tiene autoridad para enseñarnos algo acerca sobre el compromiso y la responsabilidad. Hoy conversaré con él vía teléfono. Y mi primera pregunta para usted, hermano Pablo, es: ¿a los cuántos años se casa el hermano Pablo?
3: Me casé a los 20 años, al nomás terminar mi seminario, nos casamos. Y nos casamos en el año 42. Todavía no había cumplido 21 años. En enero del 42 nos casamos, hubiera cumplido yo 21 en septiembre de ese año. Y ese mismo enero comenzamos ministerio en el estado de Nuevo México, en Estados Unidos, en español, dicho sea de paso.
2: Muy bien.
3: Desde el mero principio. Y mi esposa no es hispana, ella es de Michigan, ella es anglo. Y el Finkenbinder también, yo soy anglo también, ¿no? Pero ella se adoptó inmediatamente a mi trasfondo y a mi llamamiento. Inclusive yo, antes de casarnos, y a pesar de que nos casamos apenas a los 20 años, nos conocimos como 2 años antes de casarnos, pero me enamoré de ella al nomás verla instantáneamente. Fue uno de esos enamoramientos instantáneos que hasta el día de hoy no se nos aparta.
2: Amor a primera vista.
3: A primera vista, sí, y a última vista, hasta el día de hoy. yo le dije a ella, le dije esto, ella se llama Malinda, y es conocida por Linda. Sí. Linda, le dije yo a ella, tú tienes que saber que yo soy misionero, y yo nací para ser misionero, y yo voy a ser misionero. Si esa vida tú la hayas muy difícil o no te agrada, entonces tendremos que partir nuestros caminos, porque no, yo no podría casarme con nadie que no pueda compartir eso, ¿no? Y me dijo ella, a los 9 años, Pablo, el Señor me llamó a mí a ser misionera. Así que lo comparto contigo con todo mi corazón. Ese fue el principio nuestro, ¿no? Yeah. Y en efecto, un año después, en el año 43, vinimos a Centroamérica, El Salvador.
2: Habiendo escuchado cientos de personas que han escuchado al hermano Pablo dar consejos sobre la familia,

0: sobre relaciones matrimoniales pensarán, este hombre nunca tuvo dificultades en su matrimonio. ¿Cuál sería su respuesta?
1: Mi respuesta sería que si yo dijera que nunca tuve dificultades en mi matrimonio, sería la mentira más grande de la vida, por una parte. En segunda parte, todo el mundo sabría que es una mentira. Porque no hay ninguna pareja en el mundo que no tiene luchas al principio. Toda pareja tiene luchas al principio. A mí no me importa quién sea. Si alguien me dice, nosotros fuimos felices desde que nos casamos y nunca en 50 años hemos tenido problemas. Yo diría mentirosos, diría yo, mentirosos. Con una especie de sonrisa en mis labios, no mentirosos, diría yo. No. Es que se juntan. En un matrimonio se juntan dos personas de dos trasfondos totalmente distintos. Y aparte de eso, también de dos personalidades, que ya eso es biológico, ¿no? Ya viene en los genes, totalmente distintos. Somos dos personas totalmente distintos.
0: Yo creo que esa es la crisis más grande que tenemos en nuestro mundo, ¿no es cierto? El no reconocer que somos diferentes, que tenemos caracteres, y muchas veces, especialmente en Latinoamérica, que venimos de trasfondos sociales, culturales completamente diferentes.
1: Sí, sí. No reconocerlo y no aceptarlo, pastor. No aceptarlo. Uno tiene no tan solamente que reconocerlo, sino que tiene que aceptar el hecho de que mi esposa es diferente en esto, y yo de aceptar ese hecho y pedirle a Dios que me ayude a inclusive a amar, a gustarme esa diferencia en ella.
0: Aprender a conocernos unos a otros.
1: Sí, es la única manera de que pueda haber paz.

0: Si tu matrimonio está a punto de romperse, prepárate porque Dios va a hacer un milagro hoy en tu vida. Gracias por tu amable sintonía al encuentro de hoy. Yo soy tu amigo Ernesto Pinto en conversación vía teléfono con el hermano Pablo. La única manera que puedo saber si esta audición de encuentro está sirviendo de algo para ti es que me envíes una nota. Te voy a pedir que prepares papel y lápiz para que al final anotes nuestra dirección postal. Pero si tienes acceso al internet, te voy a dar aquí mi dirección electrónica. epinto@mblargacom.com. Todo en letras minúsculas, epinto@mbcom.cov. Estábamos hablando con el hermano Pablo de las diferencias de caracteres que nos encontramos en nuestros matrimonios. Hablaremos ahora, hermano Pablo, acerca del perdón, ya que me impresionó escucharlo en una de las reuniones pedirle perdón públicamente a su esposa Linda, hermano Pablo.
1: Ah, sí, sí, sí, lo he tenido que hacer, sí, sí, sí, sí, sí. Y no me en ningún momento me lastima o me avergüenza el pedirle perdón a mi esposa, inclusive hasta el día de hoy, si la he herido en alguna forma.
0: Bueno, lo hice a propósito, porque yo creo que esa es una de las crisis culturales que atravesamos en Latinoamérica. No podemos pedir perdón por nada del mundo.
1: Y eso es triste, ¿sabe? ¿Sabe por qué es triste? No solamente no resuelve uno el problema con otros, sino que tampoco lo resuelve uno consigo mismo, con uno mismo. Uno no resuelve ningún problema con uno mismo. Donde quiera que uno va, se lleva la carga consigo.
0: Sí.
1: De ahí que vienen separaciones, inclusive hasta divorcios, cuyo divorcio es causado por un problema interno que uno se lleva a otro matrimonio. Y nunca hay un fin de eso.
0: Que se pudo haber resuelto con un perdóname.
1: Exactamente.

0: Muchas personas desafortunadamente utilizan el perdón para manipular a la otra persona o para manipular la situación. Pero cuando se pide perdón genuinamente a nuestro cónyuge, trae paz, salud, armonía a nuestro matrimonio. Pero te aseguro, jamás podrás perdonar ni pedir perdón genuinamente si no has experimentado el verdadero perdón que solamente viene del cielo. Una de las cosas que me agrada del hermano Pablo es que en su mensaje a la conciencia, al finalizar, él siempre invitaba al oyente a recibir ese perdón que viene del cielo. ¿Por qué, hermano Pablo?
1: Hermano Pinto, usted lo sabe, yo lo sé, que a menos que la persona en este mundo, y si me escucha en este momento alguna persona que todavía no se ha rendido a Cristo, escuche lo que voy a decirle, su vida seguirá siendo un fracaso hasta que muera, a menos que haga de Cristo el Señor de su vida. Mientras uno no haga de Cristo Jesús el Señor de su vida, rindiéndose completamente, 100%, al Señorío de Cristo, la vida de uno es un fracaso.

0: Reflexiona. Si abandonas a tu familia hoy, estás inyectando más maldición a nuestra sociedad. Invita a Cristo a ser el Señor de tu vida y te aseguro que Él vendrá también a ser el centro de tu hogar y las cosas cambiarán. Cristo quiere sanar las heridas que hay en tu corazón. Cristo quiere sanar las heridas que hay en tu hogar. Deseo agradecer a nuestro hermano Pablo por sacar tiempo y conversar con nosotros tan abiertamente hoy. América Latina, hermano Pablo, es un continente relativamente joven. Tristemente, muchos de ellos han crecido sin padre, viven sin esperanza, muchos de ellos se han refugiado en drogas. Y yo pregunto, hermano Pablo, ¿cuál sería su mensaje de esperanza para nuestra juventud de América Latina, hermano Pablo?
1: No existe, mi querido joven, un futuro sin esperanza. Mientras hay vida, hay esperanza. Nunca pierda eso de su mente. Mientras hay vida, hay esperanza. Mientras hay vida, hay esperanza. Mientras haya resuello dentro de usted, mientras su corazón todavía late y mientras usted respira, hay esperanza. La única forma en que se pierde toda esperanza es cuando uno muere. Mientras hay vida, hay esperanza. No lo olvide, no lo olvide, no lo olvide, no lo olvide. Y no se separe de esa realidad. Mientras hay vida, hay esperanza. Ahora, ¿en dónde está la esperanza? Está en una entrega total a Cristo, mi querido joven. Y no hay otra solución. No existe en el mundo entero. Nunca ha existido y nunca existirá otra solución más que una entrega total a la persona de Cristo. Que si la educación es importante, seguro que sí. Obviamente, seguro que sí. Que si la moralidad es importante, seguro que sí. Pero todas estas cosas se hacen mil veces más fácil una vez que uno se ha sometido al Señorío de Cristo Jesús. Padre Celestial, bendice también a estos jóvenes. Amén. Y tú sabes con quién estoy hablando hoy. ¿Conoces quién es, cómo se llama, dónde está él y cuál es su situación? Y te suplico, Señor, con este joven, esta señorita, con quien yo hablo ahora, que tú pongas en él, en primer lugar, pongas en esa persona, hombre o mujer, esperanza, tal esperanza. Que nunca se muera esa esperanza, que sepa que mientras vive y mientras haya resuello en él o en ella, hay esperanza. En segundo lugar, que busque esa esperanza en ti. Que busque ese sosiego en ti, y esa paz en ti, y esa calma en ti, y esa seguridad en ti, y esa fuerza en ti. Que la busque en ti, Señor. Que la busque en ti. En el nombre de Cristo Jesús. Amén.
2: Amén.

0: pensé que me hiciera tanta falta. A veces pienso en los ratos felices, agradables que pasé contigo cuando jugábamos juntos en la sala de la casa. Y hoy que no te tengo, quisiera regresar, pero me siento tan culpable, papá. Papá, perdóname, te necesito, papá.
1: Gracias por haber sido parte del encuentro de hoy. Si me escribes, te enviaré un librito que contiene lecturas diarias. Escribe pues a Programa Radial Encuentro, 225 Riverton Avenida, Winnipeg. Y Winnipeg lo puedes abreviar de la manera siguiente: WPG y luego Manitoba, R2L0N1, Canadá. Otra vez nuestra dirección: 225 Riverton Avenida, Winnipeg, Manitoba, R2L0N1, Canadá. Si usted vive en los Estados Unidos, en el Canadá, puede llamarnos al 1-800-565-1810. 1-800-565-1810. Yo soy tu amigo Ernesto Pinto. Dios te ama y yo también. Será pues hasta nuestro próximo encuentro.

apláudale porque Él es tu libertador. Él es el que nos guarda. Él es el que nos sostiene siempre, siempre. ¿Quién es nuestro escudo? ¿Quién es la torre de nuestra salvación? Sino solamente Él. Él nos rodea con cánticos de liberación.

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0: Un atento saludo a toda la audiencia. El propósito del estudio es con el fin de edificar a las familias, iglesias, a las nuevas obras y a los ministros de Dios. El relato bíblico está dividido en 8 lecciones, la cual estudiaremos por lecciones separadas para una mejor comprensión y entendimiento. Te invito a que usted disponga su interés, su mente y su corazón para su mejor aprendizaje. El relato del encuentro de Jesús y Nicodemo, Juan capítulo 3, versículo 1 al 18.
1: Había un fariseo llamado Nicodemo. Él era un hombre importante. Una noche Nicodemo fue a visitar a Jesús. ¿Por qué razón Nicodemo fue a visitar a Jesús en la noche? Sin duda Nicodemo tenía recelo de otros líderes judíos, así como pasó con los primeros cristianos del pueblo quichua. Al contrario de muchos de los otros fariseos, Nicodemo pensaba que Jesús había sido enviado por Dios y sabía que los grandes milagros que Jesús había hecho solo podían lograrse a través del poder de Dios. Jesús le dijo que la única manera en que una persona puede entrar en el reino de Dios es nacer de nuevo. Nicodemo se sorprendió mucho cuando Jesús le dijo que una persona tenía que nacer de nuevo. ¿Dónde está el reino de Dios? Los cielos. ¿Qué es nacer de nuevo? Nicodemo no entendía y por esto preguntó, ¿cómo puede uno nacer cuando ya es viejo? ¿Acaso podrá entrar otra vez dentro del vientre de su madre para volver a nacer? Jesús le contestó, te aseguro que el que no nace de agua y del espíritu no puede entrar en el reino de Dios. Un bebé crece en una bolsa de agua en el vientre de su madre hasta su nacimiento. Esta bolsa de agua tiene que romper para que nazca el bebé. Eso es nacer de agua. Jesús continuó y dijo, lo que es nacido de la carne, carne es, y lo que es nacido del espíritu, espíritu es. Es decir, así como la única manera de pertenecer a una familia es nacer de los padres, la única manera de pertenecer a la familia de Dios es nacer de nuevo del Espíritu de Dios. Pero Nicodemo todavía no entendió. Él volvió a preguntar, ¿cómo puede ser esto? Y Jesús le contestó, tú que eres el maestro de Israel, ¿no sabes estas cosas? Y le dijo, como Moisés levantó la serpiente en el desierto, así es necesario que el Hijo del Hombre sea levantado. ¿Qué significado tiene levantar al Hijo del Hombre como la serpiente en el desierto? El Hijo del Hombre se refiere a Jesucristo, que fue crucificado y murió en la cruz por nuestros pecados y fue resucitado al tercer día. Entonces Jesús dijo, porque de tal manera amó Dios al mundo, que ha dado a su Hijo unigénito, para que todo aquel que en él cree no se pierda, mas tenga vida eterna. Porque Dios no envió a su Hijo al mundo para condenar al mundo, sino para salvarlo. O sea, los que creen han nacido de nuevo y tienen la vida eterna. Los que no

creen, no la tienen. Si Nicodemo tenía que nacer de nuevo, ¿cuánto más nosotros para ser parte de la familia de Dios? Tenemos que nacer de nuevo, espiritualmente. ¿Usted ya experimentó el nuevo nacimiento? Cuéntame. Si tiene dudas en su corazón, ora al Señor con sus propias palabras.

0: Lección 1. La creación de Dios y la caída del hombre. Génesis capítulo 1 a 3.
1: Antes de que nada existiera, Dios ya existía. Él creó los cielos y la tierra. Él creó todos los espíritus en el realismo espiritual. Creó los ángeles para que los sirvan y lo adoren. Sin embargo, algunos de ellos se rebelaron y se convirtieron en demonios. Cuando Dios creó la tierra, estaba oscura y no había forma de nada en ella. Pero Dios habló y la tierra cobró vida. En 6 días Dios creó todo lo que existe. También creó al hombre a su propia imagen, tanto al hombre como a la mujer. Creó al hombre del polvo de la tierra y sopló aliento de vida en el hombre. Y el hombre se hizo un ser viviente. Creó al hombre para que gobierne sobre cada criatura viviente en la tierra y sobre la tierra. Dios vio que todo lo que había creado era bueno y descansó en el séptimo día. Dios creó al hombre y a la mujer, quienes se llamaron Adán y Eva. Dios puso a ellos en el jardín del Edén para que lo cuiden y disfruten de las plantas y árboles, de las criaturas vivientes que había ahí. Les dijo que tenían libertad de comer de cualquier planta y árbol en el huerto, excepto del árbol del conocimiento del bien y del mal. Dios les dijo que si comían del árbol del conocimiento del bien y del mal, seguramente morirían. Tanto Adán como Eva vivían felices en el jardín del Edén, cuidando de todo lo que había ahí, como les mandó Dios. Tenían una relación cercana con Dios y disfrutaban de la belleza de la creación de Dios. Sin embargo, un día el diablo se acercó a Eva en forma de una serpiente astuta. Le tentó a Eva, preguntándole si Dios le había dicho que podía comer de cualquier árbol. Eva le dijo a la serpiente que Dios les había dicho que no podían comer del árbol del conocimiento del bien y del mal, porque de cierto morirían. La serpiente le dijo a Eva que no morirían por comer el fruto del árbol del conocimiento del bien y del mal, sino que Dios no quería que coman, porque llegarían a ser como Dios si así lo hacían. Eva miró al árbol y vio que el fruto era muy hermoso y delicioso, y pensó que si lo comía, llegaría a ser como Dios. Ella cayó en la trampa y decidió comer el fruto. En contra del mandamiento de Dios, ella dio del fruto a Adán y él también comió. Después de que los dos habían comido del fruto, sus ojos fueron abiertos y se dieron cuenta de su desnudez. Temor y vergüenza entró en sus vidas. Oyeron la voz de Dios que estaba caminando en el huerto, pero se escondieron de él. Estaban temerosos de que Dios, porque lo desobedecieron. Entonces Dios los sacó del Edén, y en vez de disfrutar de una tierra llena de bendiciones, ahora tenían que trabajar y fatigarse para conseguir alimento. A causa de su desobediencia a Dios, porque escogieron creer en las mentiras de la serpiente y en lo que sus ojos veían, no pudieron probar las bendiciones que Dios les había planeado para ellos. Escogieron su propio camino en vez del camino de Dios y fueron separados de Dios. Perdieron su comunión con Dios. Sin embargo, Dios es bondadoso. Entonces Dios les mató a animales en vez de matar a Adán y a Eva, y cubrió a ellos con las pieles de estos animales. La Biblia nos enseña que no hay perdón de pecados si no hay derramamiento de sangre. Hebreos capítulo 9, versículo 22.
0: Mil gracias por su digna participación. Dios mediante, hasta la próxima lección.

y el que ha de venir, y en su muslo derecho está escrito un nombre que dice: Rey de Reyes y Señor de Señores. A Él sea la honra, la gloria y el honor por los siglos de los siglos. Señor, te damos gracias por la oportunidad que tú nos das de reunirnos en este lugar. Señor, nos presentamos delante de ti como siervos inútiles. No quiero enseñar, predicar algo de mí, sino de tu palabra, de aquellos grandes hombres que marcaron la historia de la vida cristiana. A la cabeza, Maestro Divino, Jesús. También la vida de Pablo, de Pedro, de Juan el Bautista y de cuantos hombres más que nos han dejado legado, ejemplo, modelo a seguir. Por lo tanto, queremos que tu palabra llegue a cada uno de nuestros corazones y nuestras vidas. A mis amigos, hermanos, radio oyentes, a través de la prestigiosa radio 100.1, El Buen Sembrador. Corazones apocados, corazones desalentados, tristes. Señor, te rogamos que tu palabra llegue a aquellos hogares y familias. En esta hora, te pido, Señor, así como aquel siervo dijo: pasa un carbón encendido por mis labios y pon palabras de aliento, de ánimo, de sabiduría, de ciencia. Que tu palabra sea confortando, motivando, redarguyendo, corrigiendo, Señor, buscando el bienestar de una congregación. Te damos gracias. Con alegría, con regocijo, recibimos tu palabra en el nombre de Cristo Jesús, dándote gracias a ti, Padre, con la comunión de tu Santo Espíritu. Amén, amén. Puedes tomar asiento. Muchas gracias. ¿Me escuchan? Para aquellos que no me conocen, mi nombre es Pedro Yauripoma Yauripoma. Mucha gente piensa que soy cuencano. No soy cuencano. Soy de la provincia del Chimborazo, Cantón Colta, parroquia Santiago de Quito. Desde allá residimos en la ciudad de Cuenca con mi amada esposa, mis cuatro hijos y también un yerno. Por gracia de Dios, soy pastor. Hace 9 años, el Señor me trajo de un país muy lejano para poder trabajar en su obra. En esta noche me han dicho que solo tengo 40 minutos, ni más ni menos. Voy a ser respetuoso en cuanto al tiempo también. Y vamos a hablar qué debe ser y hacer un pastor. Es un tema que la iglesia ha solicitado. No sé si me pueden facilitar un vasito, algo, por favor. Muchas gracias. Antes de proseguir, también queremos saludar a los amigos radioyentes a través de la emisora 100.1, El Buen Sembrador. Amén. Estamos aquí en la comunidad de Miraflores, Iglesia Pamba. Para mí es un privilegio, un gran honor. Es la primera vez en mi vida que estoy en este lugar. Tal vez puede ser la última también. Algunos dirán: no, ya no queremos más a ese hombre por acá. Sea lo que Dios quiera y no lo que usted quiera. ¿Qué debe ser y hacer un pastor? Primera de Pedro, capítulo 5, versículos 1 al 3. Y yo voy a pedir que todos los que trajeron su Biblia abran sus Biblias. Algunos no traen Biblia porque creo que ya tienen de memoria toda la Biblia y ya lo saben demasiado y no hace falta coger la Biblia. Y yo pregunto: ¿para qué vienen a la campaña, a la iglesia, si no traes Biblia? ¿Es que sabes mucho
o te crees que sabes mucho, o eres muy orgulloso. Y de eso vamos a hablar hoy también. Ni Biblia tamanapas purincuna. Y cricuna canchigni. Líder cuna canchigni. ¿Qué debe ser y hacer un pastor? La palabra de Dios. Ruego a los ancianos que están entre vosotros. Yo anciano también con ellos y testigo de los padecimientos de Cristo, que soy también participante de la gloria que será revelada. 2. Apacentad la grey de Dios que está entre vosotros, cuidando de ella, no por fuerza, sino voluntariamente, no por ganancia deshonesta, sino con ánimo pronto, no como teniendo señorío sobre los que están a vuestro cuidado, sino siendo ejemplos de la grey. Y cuando aparezca el príncipe de los pastores, vosotros recibiréis la corona incorruptible de gloria. Igualmente, jóvenes, están sujetos a los ancianos y a todos, y todos sumisos unos a otros, revestidos de humildad, porque Dios resiste a los soberbios y da gracia a los humildes. La palabra de Dios, hermanos queridos, nos muestra a cada uno de nosotros. No podemos hacer el trabajo del ministerio pastoral con un espíritu indiferente, con un espíritu indispuesto, sino debemos tener un espíritu dispuesto. Hermanos queridos, vemos aquí el ejemplo de Pablo. Y hoy quisiera compartir con ustedes sobre todo la esencia de un pastorado es la humildad. ¿Cuál es? El pastor, me habían dicho que hable sobre cómo debe ser y qué debe hacer. Primera esencia, el pastor debe ser humilde. ¿Qué debemos ser? ¿Qué debemos ser? Humildes. ¿Qué quiere decir humilde? La palabra humildad, según el diccionario de la Real Academia Española, dice: ser humilde es estar libre de todo orgullo. Y la Biblia habla en el libro de Jeremías, capítulo 9, versículo 23 y 24. No se alabe el sabio en su sabiduría, ni el rico en su riqueza, ni el fuerte en su fortaleza. Si en algo tiene que alabarse, alábese en esto. Dos cosas: en entenderme y conocerme que yo soy Jehová Dios. La humildad sobre todas las cosas. El ser humildes. ¿En qué mundo vivimos? Vivimos en un mundo competitivo. Vivimos en un mundo en lo que la gente, el mundo, la sociedad dice: para llegar a la cúspide tienes que pasar sobre todos, pisarlos a todos, superarlos a todos, y así tú podrás ser el número uno. Pero el contexto bíblico, la enseñanza bíblica es muy diferente. El que quiere ser primero, el que quiere estar a la cabeza, dijo Cristo, tiene que ser ¿qué? ¿Tiene que ser qué? Siervo. Siervo de los demás. No sé si me pueden ayudar con un poco más de volumen el micrófono, por favor. Sonido. Un pastor debe ser humilde. En el deporte, en la sociedad, en la política, en todo están hablando que siempre es: voy a vencer, como sea, a como de lugar, yo voy a vencer. Pero nadie habla de humildad. Y hoy queremos ver algunos ejemplos de humildad. El libro de Mateo, capítulo 11, verso 11. Lucas, capítulo 7, versículo 36. Hasta su tiempo, Juan el Bautista era el mayor hombre que había existido. Fue el último y más grande de los profetas. Tenga cuidado con esto de los profetas, por favor.
Hace 2 días estuve en la ciudad de Guayaquil y un hermano me dice: pastor, un profeta profetizó que tal fecha Guayaquil iba a terminarse y todavía estamos vivos. Vayan al libro de Deuteronomio. Y por eso muchas veces yo digo, muchos profetas de hoy tendrían que morir apedreados o tendrían que ser muertos, porque las profecías que dicen no se cumplen. Guarde cuidado. Ejemplos de humildad. El mayor hombre que había existido, Juan el Bautista, era humilde. Y qué importante, él expresó la humildad en el libro de Juan 3:30, cuando él expresó esa humildad, cuando habló de Cristo. ¿Y qué dijo? Es necesario que yo mengüe para que él salga adelante. Eso nos enseña la palabra de Dios. Es necesario que yo mengüe. Aparte de Jesucristo, el apóstol Pablo también es el mayor líder espiritual que el mundo ha conocido, pero él se describe como el último de los apóstoles, 1 Corintios 4:9, el más pequeño de todos los santos, Efesios 3:8, y el mayor de los pecadores, 1 Timoteo capítulo 1, versículo 15 al 16. En el libro de 1 Corintios 4, queremos ver 5 señales de la humildad. Primero, Pablo estaba contento de ser siervo. Pablo estaba contento de ser siervo. Así pues, tengamos los hombres por servidores de Cristo y administradores de los misterios de Dios. La palabra que se traduce siervos es huperetes, la cual se refiere literalmente a un remero de abajo, uno que remaba en el nivel más bajo de un barco de guerra. Tales remeros eran desconocidos sin ser reconocidos ni honrados. Cuando todo está dicho y hecho, dice Pablo, que se diga de mí que yo movía mi remo. Humildad. 2. La segunda señal de la humildad de Pablo era su disposición a ser juzgado por Dios. En 1 Corintios capítulo 4 versículo 4, Pablo escribió: pero el que me juzga es el Señor. Pablo no buscaba la honra de los hombres, ni tampoco le importaba lo que pensaban de él. Dios era la audiencia ante la cual ejecutaba su ministerio. Era Dios a quien él buscaba agradar a cualquier precio. Toda evaluación de su ministerio, ya fuera de otros o de sí mismo, no tenía valor alguno. Y por eso cuando él escribe a los Gálatas, en el libro de Gálatas capítulo 1 versículo 10, claramente él dice: yo estoy para agradar a Dios y no a los hombres. Pastores queridos, amados siervos de Dios, muchas veces queremos el aplauso de la gente, el abrazo de la gente, la aprobación de la gente. Alguna vez un gran expositor, un siervo eminente, dijo lo siguiente: ¿de qué me sirve los aplausos de la gente? ¿De qué me sirve que la gente me diga, ay, qué buena predicación la de hoy, cuando el Señor no me aprueba lo que yo he dicho? Lo más importante, aunque la gente no me aplauda, aunque la gente no me apruebe, lo que importa es que el siervo de Dios nació y es llamado para agradar al que vive por los siglos de los siglos, al príncipe de los pastores. Por eso, pastores, hay que decir la verdad, hay que refutar los errores, no hay que permitir cosas que no están de acuerdo en la palabra de Dios. Hoy por hoy la iglesia se ha vuelto un centro de entretenimiento, y la iglesia no es un centro de entretenimiento, la iglesia es un centro de entrenamiento, de preparar hombres y mujeres maduros, hombres y mujeres que crezcan en el conocimiento de la verdad. ¿Por qué? Porque la verdad os hará libres.
Amén, iglesia. Hoy por hoy, iglesias, pastores que hacen campañas, pero ¿qué? Show, show, show. Hoy por hoy escucho mano a mano. ¿Qué mano a mano? ¿Ves eso? Dedícate a estudiar la Biblia. Hinchas para Cristo. Cristo no necesita ningún hincha. Cuando Él estaba en la cruz, nadie estaba de hincha. Traigan banderas, traigan globos. ¿Qué globos ni banderas? Cristo no necesita nada de eso. Cristo lo que quiere es un corazón contrito, humillado, que le sirvan y enseñen la verdad a tiempo y fuera de tiempo. Para eso estamos los pastores, para enseñar la verdad, para decir la verdad. Duela a quien duela, le guste o no le guste. Recuerde a Jeremías, le echaron en el foso. ¿Por qué? Porque él no vino a calentar las orejas de nadie. Y cuando un pastor diga la verdad, muchos lo van a odiar, muchos lo van a menospreciar. Cuando el pastor te pide puntualidad, obediencia, respeto, sujeción, humildad, estudio de la palabra, oración, ayuno, clamor de Dios, eso no quiere nadie. La gente lo que quiere es show, show, show, entretenimiento. Ahí entré a la iglesia, a la casa donde ustedes se reúnen. Ahí veo un montón de armarios, ahí veo, no sé si ahí venden armarios, no sé. Yo creí que estaba entrando, pensé que me equivoqué. Por eso hasta mejor salí un rato, digo, aquí creo que es. Oiga, con Ichixo. Ah, es que hay que dar premios. Ah, es que hay que. ¿Y quién ha dicho? Hermanos queridos. Si alguien me coge la Biblia y me dice, pastor, aquí está capítulo y versículo donde dice que haga concurso de coros, pues yo te apoyo a hacer concurso de coros. Y traemos los coros de Cuenca también para que concursen. Pero en la Biblia no dice nada de concurso de coros. Ni coros profesionales, ni semiprofesionales, ni novatos, ni alevines, ni nada. Chaita rimakpi kafiña rincona, colerancona, zaque rincona, estudio bíblico nikpe, de esta mañana nikpe, congurina nikpe, chaita mi mana monancona. Pastores, ese es nuestro deber, enseñar la palabra de Dios y la verdad, lo que dice la Biblia. Amén, iglesia. No entretenimiento, sino entrenamiento, la palabra de Dios. Iglesia querida, ay, alguna vez algún pastor me dice, es que la gente quiere eso, es que los diáconos piden eso. Háblele con la Biblia al diácono, háblele con la Biblia al coro, háblele con la Biblia al miembro de la iglesia y dígale, la Biblia dice. No diga yo pienso, no, no, lo que usted piensa y yo pienso, amados pastores, no sirve. Lo que dice la Biblia, eso es lo que cambia, eso es lo que transforma, eso es lo que vivifica, eso es lo que motiva, eso es lo que da crecimiento y desarrollo y madurez al pueblo de Dios. ¿Qué debe ser un pastor? Uno que hable la verdad y diga la verdad, cueste lo que cueste, pese lo que pese. Amén, iglesia. Pastores, diácono conata. Diácono conata, Skype me va a chingichi, ¿no? Biblia maiti. Diácono cona. Camba acá. Ah, por ahí está, por ahí está. Chaita, rimagmica, piñarincona, colerancona. Diácono con el pastor con mandas causa cona, manchas causa cona. Yo soy el presidente de la iglesia. El estatuto dice. El estatuto dirá cualquier cosa. A mí no me norma un estatuto como pastor. A mí me norma la bendita palabra del Rey de Reyes y Señor de Señores. Amados pastores, es tiempo de enseñar la palabra de Dios. Amén, iglesia.
Biblia Yachachina a tiempo, Biblia Mantigrana a tiempo, Biblia Terrizana, Coro con Ama, Joven con Ama, Yuyas con Ama, Guagua con Ama. Hermanos, a veces estamos invirtiendo 10 mil, 15 mil, 20 mil dólares en hacer una campaña y no mandamos ni a un joven, ni a una señorita, a un seminario, a un instituto bíblico. Por eso muchas veces estamos como estamos. Invierten viejos y te van a dar problemas. Invierten jóvenes y te van a dar un 75% de ganancias. Invierten niños y vas a tener una iglesia presente y una iglesia futura, pero basada y fundamentada en la palabra de Dios. Amén, iglesia. Preparemos a los maestros de escuela dominical. Mandemos al seminario, capacitaciones, talleres. Corocona, Biblia, Tayachacho, Doctrina, Tayachacho, Estudio Bíblico, Tajapichuncona, Chaipan, mi pastor, Conata, Dios, Cachuras. Ahí está la Biblia, apacentada la grey de Dios. El pastor tiene que estar para enseñar, para capacitar. Taller, Tacungapa, Yachi, Tacungapa, Doctrina, Doctrina, la sana doctrina. No lo que yo pienso, sino lo que dice la Biblia. No lo que está a la moda, lo que está el boom ahorita, que esto y que el otro no, sino lo que dice la palabra del Señor. Adoración, alabanza, como un estilo de vida para agradarle a Dios. Creo que ya solo tengo 20 minutos. Wizangichi, por favor. Wizangichi. No, no, Wizangichi. Como dijo mi buen amigo pastor, colega, Uyakungamay Piñukamigo, Samuska Kasamuska, Rina Karina Mikanchi. ¿Nacho? Uyaspa Sakiringichi. Kutin Kamana Yachanichi, me invitangi, na invitangi. Y no me miren a mí, por favor. Yo no estoy aquí porque yo quiero. Miren por ahí, le vi que estaba sentadito. Yo cada invitacta ricongichi. Miren, entonces, pastores queridos, no estamos pues para agradar a la gente, por favor. Estamos para agradar a Dios y hacer lo que Dios quiere. Alguna vez un pastor me dice: es que diácono kuna mari kasnanin chasnanin paikuna mari. Hermano, por favor. Yo cada mai pica ninguna. Caisito su pastor ninguna. Oye, cuando me ven, se manta más pica, yo canta ninguna, ¿y para qué andas con saco? Es que casi nada rico son pastor mi yoyancón. Camisete, machón pitas, había alguna vez en, una X, en un X lugar, no lo voy a decir dónde. Pastor Yauripoma dice que va a predicar. ¿Dónde está el pastor Yauripoma? ¿Y dónde está? ¿Qué hora llega? ¿Dónde está? Y estaba parado al lado de él mismo. Y el otro hermano dice: ahí está al lado tuyo, hermano. ¿Quién? Él será pastor. Ay, hermanos. Maipica diácono con la manchas, miembro con la manchas, miembro con la macaitamona, miembro con la machaitamona. No, hermano. Usted y yo, amado pastor, estamos para agradar al que vive por los siglos de los siglos, al príncipe de los pastores. Porque Él nos dará la recompensa. Él nos dará la recompensa. Ay, es que diácono piñaringa. Ay, es que miembro con la piñaringa. Ay, es que mana samonga. Samosca, samonga. Na samosca, mana samongacho. Pero enseñe la verdad. Predique la verdad. Hable la verdad. Hablemos la verdad, pueblo del Señor. Pastores, líderes, siervos, jóvenes y señoritas. Tercero, Pablo se contentaba con ser igual a otros siervos de Dios. Primero a los Corintios capítulo 4 versículo 6. Amados hermanos, puse el caso de Apolos y el mío propio como ilustración de lo que les vengo diciendo. Si prestan atención a lo que les cité de las Escrituras, no estarán orgullosos de uno de sus líderes a costa de otro. Advirtió a los corintios que no lo comparasen con Apolos. No quería que sus lectores presumieran elevando a uno por encima del otro. Pablo y Apolos no estaban compitiendo entre sí. Tampoco se consideraba a sí mismo mejor que Apolos. La descripción hecha por Walter Crado de un hombre humilde que da la medida exacta de Pablo.
Cuando ve a otro pecador, se considera peor que él. El corazón humilde se considera a sí mismo todavía peor. Es Dios quien hace las cosas posibles y los méritos que hay en él. Considera que el más vil de los pecadores puede llegar a ser en el buen tiempo de Dios mucho mejor que él. Hermanos queridos, como pastor de la iglesia he dicho, donde Dios me ha puesto como pastor, pastores, y quitemos de nuestro vocabulario esa palabra que dice mi iglesia. Pastores amados, maipika pandarinchik mi yukuchik nispa imanichik mi yuka iglesia kasna yuka iglesia. ¿Qué iglesia tienes, pues, hijo? ¿Cuánto pagaste? ¿Qué pagaste? La iglesia no es nuestra, la iglesia es de Cristo Jesús. ¿Por qué? Porque la iglesia es comprada por un precio incalculable, invalorable, que es la sangre de Cristo derramada en la cruz del Calvario. Nada de mi iglesia, la iglesia es de Cristo. Y como pastores humildes nunca vamos a decir, yo, a mí nadie me iguala. Yoka kaita yachani, chaita yachani. Kaita chaita yachas papis. Biblia ni. Yachaska mana yachaglaya. Charisca mana chariglaya. Mansos y humildes de corazón, porque eso enseña la bendita palabra de Dios. Humildad. Chaylaya causana. Mana pastor conaza. Y pastor conacani tiene que ser ejemplo de la grey. Mana pastor capichos oxtirisca purinapa, mana hatutukunapa. Siempre humildemente niscane, con nadie me comparen, es lo que más les pido. Iglesia, no compares a tu pastor. Tu pastor es tu pastor, y Dios sabrá por qué te ha dado aquel pastor en tu congregación. Amén o no amén. ¿Y más un tit que iglesia, pastor? ¿Y más usted? Ignacio Cepeda. No hay otro como Ignacio Cepeda. Él es único. Amén, hermanos. Entonces no compares a pastor Ignacio con Pedro y Auripoma, ni con Mariano Yumaxa, ni con Rosendo Huapi, ni con Alberto Copa, ni con nadie. Cada uno somos únicos. Únicos. Por gracia y misericordia de Dios, siervos del Dios Altísimo. Amén, iglesia. Si no es para acá, pastor Kuna, manahatun tukunapak chukanchi, ni yachak tukunapak chukanchi. Si alguien sabe griego, hebreo, arameo, escribir, leer, sabe teología sistemática, teología dogmática, teología histórica, sabe cuánto, gloria a Dios. Pero no es para ensoberbecerse, no, sino el que sabe tiene que enseñar a los otros, tiene que ser manso, humilde y vivir como ejemplo para la congregación. Cuarto, Pablo estaba dispuesto a sufrir. ¿Qué dice Pablo? Primero a los Corintios 4, 12 al 13. Sufrió por la causa de Cristo, como pocos hombres de la historia lo han hecho. Y de ese modo cumplió con las predicciones del Señor en la hora de su conversión, en el libro de Hechos, capítulo 9, versículo 16. Pablo detalla algo de ese sufrimiento en sus cartas a los Corintios. En primera a los Corintios 4, 9 al 13. Y también en su segunda carta a los Corintios 11, 23 al 33. Saita Rizas, por favor, Taroraichi. Tukuikuna, wasiman rispa. May picarich, ay, sufrí con imari. Ay, sufrí. ¿Qué sufrir, hermano? No. Vea lo que sufrió. Hago una pausa y un punto aquí. 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Ay, sufrí, escabam, sufrí, ni que iglesia pe. Y matad sufrí, quiere, ocioso. Col tomamos las 7 y dijimos, las 8 estamos en Curicongue. Queza, queza, queza. Viene al último y sale primero. Así son algunos diáconos también. ¿O no? ¿Amén o no amén?
Coro corams todavía cantan Hawapi, corona charine, Hawapi, yo causa grisa. ¿Y por qué vas a tener corona? Por chismoso, por chismosa, por peleona, por criticona, ¿por qué? Pablo dijo en 1 Timoteo 4:7, Pablo dijo lo siguiente: he peleado la buena batalla, he acabado la carrera, he guardado la fe, y por eso me está reservada la corona de justicia. Y no solo a mí, sino a todos los que aman la venida de nuestro Señor y Salvador Jesucristo. Amados pastores, sí, ¿sabes? Hace unos días atrás, un pastor en Brasil se suicidó. ¿Y sabes por qué? Porque ya no soportaba más. Tanta carga, tanto peso que tenía. Y escribió una carta y dijo: yo he estado visitando, yo he estado ayudando, yo he estado en los problemas, en las dificultades, pero cuando yo estoy en el problema, nadie estaba conmigo. Estamos dispuestos a sufrir. Pablo estaba dispuesto a sufrir. Amados pastores, no tiremos la toalla. Diga lo que diga la gente, hable lo que hable. No te preocupes, amado pastor, cuando la gente hable de ti. Preocúpate cuando nadie hable de ti. Eso me dijeron a mí cuando iba a tirar la toalla a los 2 años de ministerio pastoral. Iba a volver al país de donde el Señor me trajo. Y algo que mi esposa me dijo, hermano, mi esposa me dijo: oye, ¿a quién viniste a agradar? ¿A quién viniste a servir? ¿A Dios o solamente agradar a la gente? Que la gente te habla, gloria a Dios. Que la gente te critica, gloria a Dios. Que la gente te dice esto y el otro, gloria a Dios. Si a mi maestro, a mi Señor, al dueño de la vida le hablaron, ¿cuánto más te van a hablar a ti? No seas cobarde, sigue trabajando para la honra y la gloria de Dios. No te preocupes, pastor. Rimasca, rimacóngame, huchachica, huchachicóngame, caitanisca, chaitanisca. Oiga, ¿quién entiende al siervo de Dios? ¿Quién entiende? Oye, si el pastor se viste como el pastor Yauripoma, ¿no? ¿Qué dirán? Ese pastor, mira mis ofrendas, ¿dónde van a parar? Y si crece el púlpito del pastor, ¿qué dice? ¡Ah! Con razón cada semana ofrenda, ofrenda. Mira el púlpito del pastor cómo ha crecido. Oye, que si le visitas demasiado, ¿quién entiende al siervo de Dios? ¿Quién entiende? Oye, si el pastor se viste como el pastor Yauripoma, ¿no? ¿Qué dirán? Ese pastor, mira mis ofrendas, ¿dónde van a parar? Y si crees el púlpito del

Ese pastor mucho se mete en mi vida. Y si no le visitas, ¿qué dice? De gana doy mis diezmos, ni siquiera me visita. Oigan, si andas muy flaquito, delgado, ese pastor creo que anda en pecado. Oye, si andas a pie, pobrecito, de gana predica de bendición y anda más maldecido que nadie. Y si andas en un carro del año, wow, ese pastor, hasta narco creo que es. ¿Quién entiende al siervo de Dios? ¿Sabes qué? El príncipe de los pastores. Aleluya. Hay mucho que hablar, pero el tiempo se me hace corto. Hermanos queridos, también Pablo exhortó a Timoteo para que sufra penalidades como buen soldado de Jesucristo, igual que él. En 2 Timoteo, capítulo 2, versículo 3. ¿Ya su tu cuchilla? Ah, ñe, pague, papito, pague. Mana tu cuchicho ni kiskacho, ya quito también. Obviachum ni namasamsi. Pero chas na kamba pastor tapsarengi. Ama yo kazata. Aña. Oiga, a veces es triste, hermanos. Al pastor local, ni agua. Pero cuando viene el pastor visitante, ay, pastor, ven, ¿qué sientes? Hasta medio cuy te dan. Y al pastor local, ni la cabeza. ¿Verdad? Ojalá que aquí no sean así. Yo doy gracias a Dios, a la iglesia de Cristo, donde el Señor y donde mi pastor Mariano, como cabeza de los pastores, como líder de los pastores, me ordenaron en Cuenca también. Me han querido, me han amado, me han valorado, me han considerado, me han cuidado. Yo estoy muy agradecido con el Señor y por eso le sirvo siempre. En pruebas, luchas, dificultades. Hermanos pastores, colegas, ministros, compañeros de milicia, que tenemos que sufrir. Gloria a Dios. Pablo sufrió, Pedro sufrió, Jeremías sufrió, José sufrió, Daniel sufrió. Pero de todo ello nos han dejado ejemplo y modelo de que el sufrimiento aquí en la tierra un día será recompensado en la patria celestial. Pastor amado, esfuérzate y sé valiente. No temas ni desmayes. Tengo un verso favorito. Puede ser el suyo también, pero ese verso lo llevo entre ceja y ceja. Isaías capítulo 41, versículo 10. Ese es mi verso favorito. No temas, porque yo estoy contigo. No desmayes, porque yo soy tu Dios que te esfuerzo. Siempre te ayudaré, siempre te sustentaré con la diestra de mi justicia. Palabra de Dios, promesa de Dios. Si no es para acá. Es un desafío para todo pastor, porque todos se enfrentarán al sufrimiento. Hermanos queridos, por último, Pablo estaba contento con sacrificar su reputación. La meta del pastor no es ser popular ante el mundo. Aquellos que predican abiertamente contra el pecado y viven vidas piadosas sacrificarán su prestigio y reputación pública, sufrirán rechazo, enfrentarán oposición y sufrirán incluso la calumnia. Pablo describió su propia pérdida de reputación cuando escribió: porque según pienso, Dios nos ha exhibido a nosotros los apóstoles como postreros, como arreos de muerte, pues hemos llegado a ser espectáculo al mundo, a los ángeles y a los hombres. Hemos venido a ser hasta ahora como la escoria del mundo, el desecho de todos. Primera a los Corintios, capítulo 4, verso 9 al 13. ¿Cuánto tiempo tengo, por favor, que me digan? 10 minutos más, muchas gracias. 10 minutos más, no, sin adicionales, 10 minutos más. Ya animaré con cona, ya animaré con cona, ya 5 adicional, tacos en mí. Oye, ¿no? Claves para la humildad. ¿Qué tenemos que ser, pastores? Humildes. Pero el ser humilde no quiere decir.

0: mentira. Oiga, hay muchos que confunden la humildad con andar con la carne. Señor, humildito, carne, humildito, carne. Cuídate de esos que andan así. No, el ser humilde es ser libre de todo orgullo. ¿Qué ha sido la humildad? Sí, esa es la humildad. Ahora, ¿cómo podemos ver? Pastores queridos, ¿cuál es la clave para la humildad? Primero, un pastor humilde estará confiado en el poder de Dios. Primera Tesalonicenses capítulo 2, versículo 2. Pablo recuerda a los tesalonicenses que habiendo antes padecido y sido ultrajado en Filipos. Vea eso, Hechos 16, 19 al 24. Como sabéis, tuvimos de nuevo en nuestro Dios para anunciaros el Evangelio de Dios en medio de gran oposición. La humilde confianza de Pablo en el poder de Dios. ¿En qué debemos confiar? La Biblia dice, no confíes en carros ni en caballos, sino nuestra confianza tiene que estar puesta en el Dios Todopoderoso, el que es el dueño del cielo, de la tierra, del oro, de la plata y aún de nuestra vida. Pastor amado, confiemos siempre en el Señor Jesucristo, el cual nos llamó, el cual nos entregó esta preciosa obra. No en nuestra preparación, no en nuestro estudio, no, sino en el poder de Dios. Pastores queridos, en el ministerio siempre existe la presión para comprometer, para mitigar el mensaje y para evitar ofender a los pecadores. Sin embargo, el trabajo del predicador es exponer el pecado, confrontar al perdido con lo desesperanzado de su condición y ofrecer la cura para su desgracia en el Evangelio Salvador de Jesucristo. Chasnami, Biblia Pimichaita y Achachi, Efesios capítulo 6, versículo 10. Hermanos, a veces no queremos confrontar el pecado. El pastor tiene que confrontar el pecado. El pecado es pecado. La Biblia dice claramente, hay de aquellos que a lo amargo le dicen dulce, que a lo blanco o a lo negro le dicen es blanco. Cuidado, el pastor no debe venderse por nada del mundo. Alguna vez alguien me dijo, me invitó a comer un seco, estuvimos comiendo y cuando ya iba por medio plato me dice, pastor, acuérdate de este seco. Y le digo, no te preocupes, yo pago tu seco, mi seco y de los que nos acompañan. A mí no me compras con un plato de lentejas. ¿Ah? ¿Oye, con Ichixo? Por nada ni nadie vendas la verdad, la palabra de Dios. Ay, yuca tío mare, ay, yuca primo mare, ay, yuca prima mare. No, el pastor tiene que ser legal, justo. Chaupipis hayarina pastorca, problema ti akpe, zaki ti akpe, pica chumpis, huchapi kakpe, manasi pica pica. Nada que, ay, pay mari, dice mi tuta apamo, pay mari, campañita para apamo. Puede ser quien sea, pero si hay que poner en disciplina, hay que poner en disciplina, hay que poner orden dentro de la congregación, porque Dios te ha llamado, como le dijo claramente a Tito, por esta causa te dejé en Creta. ¿Para qué? Para que corrigieses lo deficiente. El pastor tiene que corregir, como pastores debemos corregir lo deficiente, lo que está mal, lo que está errado. Eso hay que corregir con amor, como dice el dicho, en una mano la miel, en otra mano la hiel, con firmeza, categóricamente, siempre basando en la bendita palabra de nuestro Señor y Salvador Jesucristo. El pastor humilde estará comprometido con la verdad de Dios. ¿Con qué debe estar comprometido? Con la verdad de Dios. Hoy están cambiando la verdad de Dios. Hoy están poniendo una cosita de aquí, otra cosita de aquí, mezclando, están haciendo una mezcolanza. Y eso no está bien. Y cuando ya ponemos una cosita de aquí, otra cosita de acá, Ah, es que por atraer a la gente, es que si no la gente no viene. No, señores, hagamos las cosas como dice la bendita palabra de Dios. Enseñemos a la iglesia que ya es tiempo de despertarnos. Caiguata Tucurí, Musuguata Piñacanchi, Cunanca, Caibusu Guatapica, Diácono Cuna, pueblo en general, Coro Cuna, Joven Cuna, Yuyas Cuna, Sano Cuna, Onguska Cuna, Tucuy Cuna, Hatarizunche, Rixarizunche, Zuxiso, Dios Paximita Huiza Griso, Yachachi Griso, Ayuda Griso, Chaita Mirrana Canchi. Amén, iglesia. Pero muchas veces, ¿a quién le miran? Solo pastor tiene que visitar. Solo pastor tiene que predicar, ¿no es cierto? ¿Amén? ¿Y ustedes? ¿Ah? Pueblo catía y tatía, rico y tarico, uya y tauya, y ahí estamos. Y felices todos. Y eso no está bien. La iglesia tiene que moverse, la iglesia tiene que despertarse, la iglesia tiene que soñar, visionar, ver cosas mejores para mañana. ¿Cuándo va a crecer la iglesia? ¿Solo cuando el pastor trabaje? No, es cuando el pastor, los diáconos, el equipo ministerial, los departamentos se dediquen y salgan casa en casa, familia en familia, hogar en hogar, a predicar la bendita palabra de Dios. Y vamos a ver un desarrollo, un avivamiento verdadero en el campo del evangelio. Amén, iglesia. Entonces, este nuevo año, deja de estar encerrado en las cuatro paredes. Acércate a tu pastor y dile: pastor, ¿qué hay que hacer este año? Pastor, ¿a dónde me voy? ¿A quién visito? Pastor, ¿a quién enseño? ¿Qué hago? Pregunte, por favor. El pastor tiene que entrenar, el pastor tiene que equipar, el pastor tiene que velar, el pastor tiene que cuidar, el pastor tiene que orar. Pero la iglesia también tiene que estar dispuesto a apoyar, a ayudar a la visión del pastor, para que la bendita palabra, el evangelio, sea predicado a todas las naciones. Amén, iglesia. A ver, Maki Piwakcha, ganas, Waktaichi, sinchita. Y ay, adiós, Pogmana Yukapa. Yo no necesito ningún aplauso. Si usted aplaude, está diciendo: esa es la verdad, eso voy a hacer yo. Ahora voy a despertarme, ahora voy a movilizarme. Y pastor, hay que movilizar a la gente. Hay que movilizar. Pastor humilde está comprometido con la verdad de Dios. Vivimos días en que la mayoría ignora la exhortación de Pablo a Timoteo a que predique la palabra de Dios. ¿Qué dice que predique? La palabra de Dios. No cuentos, no historias, no chismes, no. Predica la palabra de Dios. En lugar de la palabra de Dios, a menudo salen del púlpito los inciertos sonidos de la retórica política, los comentarios sociales y la psicología popular. Tales palabras persuasivas. Y mire lo que dice, hermanos. Primera a los Corintios, capítulo 2, verso 4. El púlpito no es un sitio idóneo para que el pastor exprese su opinión, demuestre su erudición o ataque a quienes se le oponen. Una exaltación personal de esas características es la antítesis de la humildad. Hermanos queridos, aquí estamos para predicar la bendita palabra de Dios. Y la verdad, nada más que la verdad. ¿Amén, iglesia? Chaypon mi canchi. Pastor Kunaka, verdad niskazata. Yasa chingapa, rimangapa. Un pastor humilde es conducido por el conocimiento de Dios. ¿Por qué es conducido? Por el conocimiento de Dios. Un pastor humilde es consumido por la gloria de Dios. Segunda a los Corintios, capítulo 3, versos 7 al 11. Primera a Tesalonicenses 2:6. Tercera de Juan 9. Segunda a los Corintios 4:5. ¿Qué es lo que demuestra a un hombre efectivo en el ministerio? Primero, la tenacidad, confía totalmente en el poder de Dios. Dos, integridad, su vida es consistente con su doctrina. No puedo yo como pastor predicar aquí del amor de Dios cuando yo no amo a mi prójimo. Yo como pastor no puedo predicar y decir ama a tu mujer cuando yo no amo a mi esposa. Cuando yo maltrato a mis hijos, yo no puedo. Entonces lo que predica tiene que vivir el pastor. Eso es lo que debe ser y lo que debe hacer un pastor. ¿Amén, iglesia? Vivir lo que se predica. Esdras capítulo 7 versículo 10. Autoridad recibe su comisión de Dios, no de sí mismo. ¿Quién es la autoridad en la iglesia? ¿Quién es la autoridad? Primero Cristo. Después, pastores, pastor, pues Dios te ha puesto como autoridad. Claro, pues. Claro, el estatuto dice asamblea general, diácono, el presidente, ¿no? Y por eso algunos presidentes viven sacando pecho. Yo soy presidente. Oye, cuando hay campañas también, ¿qué hacen? ¿Quién entra a hablar? Solo falta que canten ese canto que dice abran paso, que viene el presidente. Y cuando pasa el presidente dice amada audiencia, esta noche habla el presidente. Hasta la voz le cambia. La autoridad que Dios ha puesto es el pastor, y a la cual deben sujetarse. La Biblia dice, Pedro dijo, jóvenes, obedeced a vuestros pastores. Obedecer a los pastores, porque ellos velan por ustedes, dice Hebreos. Entonces, autoridad, responsabilidad, es consciente de manera constante de la omnisciencia de Dios. Humildad, es consumido no consigo mismo, sino con la gloria de Dios. Chasna kaspaka, sinespaka, chaita runa kaspaka, cierto, e a Dios monasca michikuna mikasu, kankunapis y yukuchikpis, pastores. ¿Qué debe hacer un pastor? Ya hemos visto qué debe ser, humilde, ¿verdad? ¿Y qué debe hacer? Pastorear el rebaño de Dios. Hechos capítulo 20, 29 y primera de Pedro capítulo 5, 1 al 3. Como pastores, los ministros debemos guardar el rebaño para que no se desvíe, guiarlos a los verdes pastos de la palabra de Dios y defenderlo contra los lobos salvajes. Ya me dio hecho en tiempo, Nacho. Gracias. Ese es nuestro deber. Hoy por hoy hay tanta secta, tanta doctrina, tanto movimiento, tanta cosa. Y a eso debemos tener cuidado. Proteger, cuidar, defender. Eso se llama apologética, la defensa de la fe. Defender la palabra de la verdad. No discutir, no pelear, sino defender con mansedumbre, con la bendita palabra de Dios. Pastorear. ¿Cómo debe pastorear? Con amor, con pericia, con paciencia. 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La iglesia pastor, ya upang mancatilla. ¿Me invita a la iglesia pastor? ¿Cuál es el pastor de la iglesia? ¡Pastor! ¿Y más yo tener que enguichigme? ¡Pastor! ¡Cago como paslacón! ¡Ama manchangui! Y yo quiero hacer una pregunta. En muchas iglesias dicen: pastor, por favor, queremos que digan cuál es el trabajo del pastor y la obra del pastor. Ok. No es que el pastor no sabe. Antes de ordenar, los ministros que nos ordenan nos dicen todos nuestros deberes que tenemos. Mi gran pregunta es: ¿cómo la iglesia está cubriendo la vida del pastor? Eso no se habla muchas veces. Pastor Conamo, más atática y me paga con Ichi. Mana paga a Nishu, sino bendice a con Ichi. ¿Cuánto le bendicen a un pastor? 60. ¿Y cree que un pastor puede vivir con $60? ¿Ah? Navidad viñate esa canasta hasta pastor Bancurcanguichi. Pastor, ¿ya le dieron su canasta? ¿Ya le dieron su canasta? ¿Cómo quieren que el pastor trabaje? ¿Ah? Pastor, man, hay que dar canasta. ¿Y cada cuánto? ¿Cada cuánto hay que dar canasta? ¿Una vez al año? No, señores, cada quilla. Porque pastor, si mi cuna can, o viana can. ¿Oye, con Ichicho? Ojo, no crean que el pastor es Superman, ni Iron Man, ni Spider-Man. No, no. El pastor es un hombre de carne y hueso que necesita que usted le acompañe, que usted lo ayude, que usted le pregunte, que usted también ore por él. ¿Cuántos quieren que el pastor le visite? ¿Cuántos quieren que su pastor le visite? Levanten la mano. ¿Y cuántos de ustedes han visitado a su pastor? Nadie. Nadie. Ah, y la gente vive solo. Pastor, ayúdeme. Pastor, óreme. Pastor, visíteme. Pastor, aconséjeme. Y así viven. También visite a su pastor. Ayude a su pastor. Anime a su pastor. Ore por su pastor. Pregunte a su pastor y dígale: pastor, ¿cómo estás? Pastor, te veo medio triste. ¿Qué te pasa, mi pastor? Mándale a un seminario. Capacítese. Envíele. Ayúdele a su pastor. ¿Para qué? Para que le traiga comida fresca hacia usted. El deber es no solo del pastor, es de parte y parte. Cuando se ame, cuando se considere, cuando se apoye, la Biblia dice: orad los unos por los otros y tengan paciencia con su pastor también. Amen a su pastor, cuiden a su pastor y sigan adelante, amada iglesia. Que el Señor les continúe bendiciendo. 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Tampoco es imposible. Vamos a orar al Señor ahí donde estamos. 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Este año es un nuevo año para cambiar, mejorar y buscar la excelencia y servirle a Dios mejor. Señor, te damos gracias. Como pastores, como siervos, como ministros, tú nos has constituido. Tu palabra dice: y él mismo constituyó a unos apóstoles, a otros profetas, a otros evangelistas, a otros pastores y maestros. No es porque yo me lo merezco, es por tu gracia y por tu misericordia. Gracias. Oramos por los pastores de antes, por los pastores de ahora y por los pastores que vendrán mañana. Señor, que nosotros seamos gente que visione, gente que sueñe, gente que deje la posta a otros jóvenes para que sean pastores y líderes y puedan servir de una manera más excelente. Te damos gracias por tu palabra. Tu palabra ha sido predicada. De hoy en adelante, que pongamos en práctica y que vivamos en amor, en armonía, en unidad, como hijos tuyos. En el nombre de Cristo Jesús, dándote gracias a ti, Padre, con la comunión de tu Santo Espíritu. Amén, amén. Que el Señor les bendiga. Será hasta una próxima oportunidad. Gracias por invitar.
1: Gracias, hermano pastor. Dios bendiga. Ahí su irkagichi.
2: Dios le pague.
1: Va a quitarse eche a ver hoy escuna. Nada, ve.
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Nini, junto acá y ya estamos a Pamushka Manta, que va a sacar saludos cordiales desde el Centro Cristiano de Restauración de la ciudad de Riobamba. 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Dele un fuerte aplauso por esa valentía que ustedes tienen. 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

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Entonces, y ahora ñuca Dios proximita, manda ya chasa, quiere decir que no estoy preparado para ir al cielo. Y si no hay crecimiento espiritual que antes se dio a mí. Allí en tu palacio, hogar cristiano, familia cristiana. 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Algo hermoso, grande, familias cristianas. Pero allí tú te dejo sumar el libro de Romanos, capítulo 13, versículo 1 manta, uriman hasta 5 ricosos que chope rezazo, ratito venga pues jarinchi, una hora justo, natasik. 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Romanos capítulo 13, versículo 1 hasta 5, redacción. 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Familia cristiana, a este mamanta te dije, kaya rimashun, ¿por qué se pierde la autoridad? Un poquito vamos a hablar sobre autoridad. Autoridad que cascamari algo trono máximo. 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Provincia te mandak mai gente. A ver, prefecto o gobernador, a ver, pongamos, ¿ah? Ah, gobernador, ahora sí estamos bien. Ya ves que Ñuca está y Tamaria no sabes que como autoridad máximo, Nacho. Sabes que es gobierno provincial, pero representante legal exclusivo de la provincia de Chimborazo es gobierno, ¿no es cierto? Y Ñuca y mamá ya está comanda piti, ¿ya? Ñuca está y Rafaelito, Nacho, mancha ni cosear en Samujique. 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Con la examinante. Seguro tu pastor, manda xac. 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Seguro tu presidente, manda xac. Algo funciona mal. Si un hogar cristiano manda Dios para mandar capi puricus paca, no es un hogar cristiano. Está alterado, está al revés. Y ahora, si tú te manda rico suma algo espiritualmente, hogar cristiano, te recongapa. Dios ca
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Se también omnisciente, omnipresente y omnipotente. O sea, quimos atributos de Dios. 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Palacio presidencial, hay un espacio, hay un sillón, sillón de mando. Chaipi maricao saco, chay, mándame. Tú, que ecuatorianos mandas que hay cámara samuco. Pita que autoridad curca se paiman. ¿Ah? Pueblo corcanatsig, a través de elecciones populares, hasta mientras pay por periodo, hasta 5 años completamente, completar en cámara, pay cajatung mandan mi canga. 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Es común como cualquier ciudadano. Pero espiritualmente, pekuau, que es mana chaika funcionanca. 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Su gobierno cacharima normas, leyes, principios. Vas a normas, leyes. Dios cacharime exclusivamente mandamiento tu cuipa. Si Dios manda mandak pequeño que chigmana y madran chigmanche, Dios funciona a través de un mandato, principios únicos. 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Na. Muchos predicadores predican más de la vida eterna, más de Dios, más de Jesús. En cambio, diablo da capi, mana, como es feíto nomás, algunos pintan que es medio cachudo, medio, no sé, rengo, tiene rabito, no sé qué. ¿No es cierto? Nadie hablamos a tu enemigo, en otras palabras, no conoces. Si can mana recién que enemigo hace lo hace, muy hay con y más orden. Hace horrores, barbaridades en la familia. Entonces quiere decir, mana su guasipe que es kiaiko y tu concho. ¿Ah? Si bien está Dios o si bien está diablo. Pero mana su semana que diablo, su semana que Dios. ¿Ya? ¿Na? 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Adán Eva trabaja en Simbapura de Manacuspa, huerto de Denta Paciaspa, Tucuimundo te vuelta a Tucuspa. En cambio, Dios estaba sentado en el trono recibiendo la información de sus ángeles. Y Morasnin, y Matiñucala cacay, cay Tucuí, ñucata obedecen cona. 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Los animalitos ñucasamos contento topan. Algo llora con una mancha ni suma, paicatía con lame. Mejor ñuca y madrasa nerca. Voy a hacer otro trono al otro lado de él. De trono de Dios. Rebeldía. Y mora ñuca en el sistema de gobierno. Dios cachoranca nespa. Tú, querubín, sobrepusiste la autoridad de Dios, hermano. 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Era tremendamente bello el ángel de luz. Era la mano derecha de Dios. Pero su punya y maora chay ángel de luz, Dios pa contra respa. Entonces, ¿cuándo va contra de Dios? Cuando uno no sujeta a las normas. Cuando uno no sujeta a las leyes. Cuando uno no sujeta a los principios. Yo canso así que tienen mar en mana su mandamiento.
Claro, mana, saringis quizicas que pero ya sangica, su osus y su chórica, colegiamente estamos para acá. ¿A qué hora tiene que llegar? ¿Sí o no? Can ya ya ya sangica, si de pronto maimo rispa, ¿a qué hora tiene que estar en la casa al lado de tu esposa? ¿Sí o no? Porque usted no puede caminar así por así. 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Si somos, ¿cómo dice la palabra vulgar? Mandarina, hermano. 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Por una parte, bien está, porque liberación femenina llegó, hermanos. Pero, algo sucede en nuestra familia espiritual. Estamos alterando los principios de la autoridad de Dios. Ahora, ¿quién es delegado? Pita y delegada, autoridad. Hasta que servidores de Dios no debemos sobrepasar la autoridad de Dios. Servidores, pastor caspa, yaya caspa, presidente de la República caspa, prefecto caspa, alcalde caspa, concejal caspa. Si yo sobrepongo la autoridad de Dios, ahí ando mal. Ricos que han dicho más políticos, político toconcona, guarme o atacitan, soctegon ren, elección munsamon, ñamana picrin. En otras palabras, esa se desvaneció. Alteró la autoridad de Dios. No dependió de Dios. 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Una parte bien, porque criscona ca, avanzana mi canchi, chayana mi canchi, mi canchoa cuna, gobernadores tu cuna me canchi, pero sin Dios no vamos a llegar lejos. Sin Dios, cauquicona, tarde o temprano, hay un tope, hay un choque, la bola, el balón no puede rebotar. Porque hemos roto los principios de Dios, hemos alterado los principios de Dios. Siervos de Dios, lo mismo. Allí mi canga que predican, allí mi canga Dios pusimos huillana, tauca con una cristalana, huacachina. Es lógico, normal. Pero si uno no está sujeto a la autoridad de Dios, algo sucede. ¿Ya? Entonces, cuando la gente no conoce la autoridad, viola todos los principios. Y ahora spit, y ahora te violanchi, principios, ley está. 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Ño cacho y sinalati, caricona, maipik. Esquivarme, quimsa, warme, warme, chitar, en que ya te gramo, toco y un rato, ya cuando está en la cama, vegetal, ahí regresa donde el esposo. Ha cambiado, ha alterado los principios de la autoridad. 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Y mate principios, Biblia piñajame a chicorca, crecimiento espiritual. Es un principio que usted no tiene que ser borrego, ya compara con soldado, ya no tiene que estar allí, sino que tienes que caminar, avanzar. Manat chugaba ñajame nicurcame, chugaba uchilitam jato con ñar roku toconchi, ñayu ira guma con la toconchi. Tiene que crecer espiritualmente. ¿Sí o no? Su plantita mana pamba ocula piensa, y matu uchim zuxi. 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Si que tal yo con cemento ta chay tarpas kawab choracho, huiñangacho. Esfuerzo te da que espalda de chiplanti de guañón, porque no sabe por dónde salir, porque está tapado. Semejante eso pasamos cuando alteramos los principios de Dios. 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Yo soy licenciado, yo soy doctor, abogado. A mí nadie me dice, yo soy suficientemente preparado para todo. Y es mentira. Pablo era un eminente intelectual. 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
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Ah, ¿cómo voy a vivir con este analfabeto? ¿Cómo voy a vivir con esta? Ah, yo soy licenciado, doctor o magister. La soberbia. Pablo Camana ya son azucarca, ni mata en otras palabras asuntos de ley, porque él sabía de la A hasta la Z. Todo sabía, porque era discípulo de, ¿y de quién era? ¿Ah? De Gamaliel, de un sacerdote máximo líder de aquella época. Pero cuando vino Jesús, ¿qué dijo? Todo tengo por basura. Para alcanzar, una cosa hago, dijo. Dejo, olvido lo que queda atrás y procuro alcanzar a la meta, al blanco, aprosigo a la meta, catina, purina. Entonces, imagínate que hay Ananías, un alfabetito con el nombre Abrauk, piti con el nombre Ringitzi, su familia, ya que tocó. Ah, yo ya he dicho con la mascaspa, allí la causa con la mascaspa, con Nacho, Rimacho, por ejemplo, hoy acá, oyan, mano hoy acá, mana oyan. Entonces, obediencia a la voluntad de Dios. No es obediencia simplemente al llevar la cruz, servir a Dios, ofrendar, diezmar, andar todos los días a la iglesia, servir aquí. No es si usted no tiene obediencia. 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Terminar. Acabado, hermano. ¿Dónde está la autoridad? No hay. Si usted no tiene obediencia, can mana obediencia charispo como hogar cristiano, si mana ñu canchi huasipi, que hay normas, que hay leyes, Dios mandas que atapacta chicosón, entonces quiere decir, nos va a ir muy mal. ¿Amén? Sumisión. Sujeción. El orgullo, el yo, psicología benigna, el superior. Es que yo, pues, si no está Itamariano Curicama, aquí no hay ningún político. ¿No es cierto? Si no hay, ¿quién más es aquí político? Está Pedrito Curichumbe, no hay nadie, otros no son nadie. Ya, 8 años de experiencia. Si yo no puedo, peor el otro. Callan alfabetito, ganó cada cunangare. Sobre con emanente. Ese viejo anticuado, ya no, no, no. ¿No es cierto? 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Oiga, tremendo, diablo era así. Manatsu Jofe, por Icoso y Manelcati. ¿De dónde vienes? Ah, dando vuelta, paseando por el mundo. ¿Pero de dónde vienes? Ah, es que vengo dando la vuelta por lo que... Oiga, tremendo. ¿Sí o no? 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Callante, bravo. Hemos roto los principios de Dios. Ahora no vayamos, la iglesia también lo mismo. Wow, que cristiano y matokungue. 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Juran arreglar, esto de verdad, otra vez. Yo que tenía un chinchi, más canchi, y más heritis, peganchi, aspata, apatinchi, y más uxo ladranchi, y más justicia indígena. Hermanos, como que se tapa mejor. ¿Por qué? Está alterado la autoridad de Dios. Entonces ahí se borra. Llámame, alguien que no obedece es rebelde,
quiere decir que tiene problemas de principios de autoridad de Dios. En otras palabras, mana Dios tiescata crinca, mana Dios cuida cuscata crinca, mana Dios paita posa cuscata crinca, mana Dios paita mantener cuscata crinca, paita autosuficiente, porque la Biblia dice: maldito el hombre que confía en el hombre. 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Cuítame la conga, porque ellos quieren ser autoridades, pero no sabemos cómo está en su hogar. Mana ya tan siquiera su rato coltom samón, siquiera su rato Biblia de Dancho, su rato con anamorencho, su rato ya está tencho, su rato puriconcho, y mátate la con. Y quieren ser autoridad. ¿No es cierto? En otras palabras, es dinero. Posesión, fama. También también yo canto autoridad en la posición. 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Autoridad. Amén. 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Felicitaciones porque son padres, pero al mismo tiempo tremenda responsabilidad. ¿Cómo te ñimale de ñuca que ya chachise ñuca choa con ataca? Obediencia a Panapa. 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Una, dos, tres. Cuatro conmigo, allá también creo que es pastor, ¿no es cierto? Porque no alzó la mano. Hay una dura tarea que espera para los pastores también. Y moras ñucanchi, man obediencia tu catechum, entonces quiere decir algo va a pasar. Y malata autoridad de Dios, cachamun, aukikuna, así su tarikosun. Autoridad Dios tiene un principio básico de este tipo. 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Punta mi carca. 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Pueblo. Chapi carca, ayuda cuna, Aarón. ¿Qué vas a carca, Josué? Pílame acá, Caleb, ayudantes, ¿ya? 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Los 10 mandamientos son normas. Hay 10 mandamientos que hago aquí con Himalaya, Cachiruna, con la causana, Pomacarca. ¿Con lo que se cosa? Ay, perdón. Iglesia. ¿Ya? Punta capiti. ¿Ya Dios está acá? ¿Vamos a orar su punta? ¿Se va a pedir chamón? Pastor. ¿Ya está acá? Diáconos, ¿ya está acá? Pueblo, ¿ya? ¿Con lo que hacemos, amos? Preguntame el corazón. Dios, ¿ya vas a pedir chamunga? Yaya, casi yaya te suena, papá, suras. Papá, ¿desde qué viene? Mamá. ¿Y te vas acá? Hijos.
Qué bendito Dios. 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No, no, no. Es por el principio de autoridad. Autoridad can mi manda. Obediencia. Jesús y Maora caipi por icosos, lo mismo. Vamos a graficar. Puntam chorazón Dios. ¿Tú vas a primer carca? Jesús. ¿Tú vas acá? Discípulos. ¿Tú vas acá? Pueblo. Hermanos, cae mi carca orden de Dios, principios de Dios. Todo sistema, toda autoridad estaba regido, tuco y churado carca en orden. Diablo capunta que matarca. En otras palabras, rebeló contra Dios. 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Vayamos acá. Caipes oxícame algunos rebeldes. Moisés Pupun Chacona. Artela de rebelar. ¿Ah? Kikin Pani. ¿Nacho? María. Aarón. 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Y eso, Corea, gracias pastor. Y ahora Chaycuna revelar, entonces Dios qué mandó, manda a tragar por la tierra, hermano. Dice que fue directo al sepulcro. ¿Ya? Y pueblo contra quién fue, contra Moisés. 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Mejor tigra green siglame. ¿Qué dijo Moisés? No, me voy porque no me voy. ¿No es cierto? No vayamos lejos de acá. Diáconos contra quién va. ¿Ah? Contra pastor. Pueblo, ¿contra quién va? Contra los dos va. ¿No es cierto? ¿Ya? En la familia, la misma cosa. Hijos, ¿contra quién va? Contra el papá, contra la mamá contra el papá. Entonces, ño canchica y matras canch, hemos invertido en la autoridad de Dios. Cáipeme. 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Porque una iglesia es un hogar. La comunidad es un hogar, un espacio. Iglesia P. Pueblo. Diáconos. Y al último está Dios. Si nosotros tenemos así, no vamos a ir a ningún lado como familia cristiana. Nada más hemos dicho. 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En otras palabras, saquisca, cacharisca con la muñeitoco. Hemos cambiado los principios de Dios. Con el tiempo con acá, excepto más tomar mi cona, profesionales canchinispa o a ti trabajitos charenses, ya no obedecen a las esposas, a los esposos. Por ahí si sigue insistiendo, va votando. 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Pobre cosa acá. 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
estudiasen estas cosas y más rosas. ¿Sí? 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Alteramos la autoridad de Dios. O así ocupe lo mismo, jóvenes. Señoritas, estamos mandando a nuestros padres. 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Castigo. 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Qué difícil. 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Hermanos, y madanirka, amigo Gunak, único remedio es que tengas otro. Naño cuarmita por canes, tengamos otro nes. Taitamito, a los 5 años, hermanito, por favor. A los 5 años Dios nos dio otra hijita. Y digo, gracias a Dios. 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Pero algo estamos olvidando: respetar a la autoridad. Si yo canto su iglesia hermana, su pastor como yaya ricunchi, quiere decir que vivimos hijos sin padre. Si su iglesia hermana respeta sus normas establecidas de Dios, quiere decir que esa iglesia tarde o temprano va a crecer rebeldía. 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En otras palabras, no es ni uno ni el otro. ¿Por qué? Cuando la casa de uno ya está en guiche en mi campo, punta o agua, cambia y agua, hace mi causa cupita, te caso. 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Es necesario aprender la palabra de Dios. Si nyuka chik hay normas, ahí mata de Dios que mandan. Uiñacho, yachacho, paipag mandasca con el pactachicho, su cari, su guaramipis, por compromiso, verdad, causacho, ¿no es cierto? 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
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Entonces quiere decir que esto tiene que ser borrado, suau kikuna, panikuna. 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Y seguro coincidió. Hemos cambiado principios de autoridad. 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Fue sentenciado por 6 años por negligencia. 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Recién tenías 3 añitos, mijo. Chori Canin, fuiste tan cobarde de creer a un niño ignorante de 3 años. No pensaste que un día yo iba a rebasar los límites y que no sabía qué es obediencia. 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Ahora estoy sentenciado por 6 años en la cárcel. Porque nunca me enseñaste a respetar los límites. Todo lo que yo quise me dieron y fue mal. 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
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Hogar cristiano. 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Gracias por el Evangelio, hablo bien. Gracias por el Evangelio, camino bien. Tengo bienes, cosas. Gracias por el Evangelio, porque Dios tiene para los hijos de la obediencia. A ese Dios maravilloso, estamos alterando cuando yo hago a la inversa las cosas de Dios, a la autoridad de Dios. 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No somos equilibrados. 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

0: 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Y Dios advierte contra la avaricia, ¿sí o no? 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Familia está con garenchi. Hay una preocupación. Kamikan pastores saben lo que estoy hablando. A veces los hijos dicen, ¿para qué? ¿Para yo vivir igual que el pastor? ¿Para qué? ¿Para qué? No. Wow, Efesios libro de Mechaito que me parla que seis manto oriman. 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Si quiero unos 200 charin. Unos 300. ¿Y por qué invitaron en la radio para venir nosotros? Suficiente para llenar esta carpa. Entonces, ¿qué decir los de las más nacionales que hay que estamos en el sistema que te has dicho? Ni 100, en otras palabras, ni chunga, 10%, hermano. 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No pueden, hay que hacerlo. Como somos fascinerosos, a veces queremos alterar las cosas de Dios. O que uno sabe mandar qué problemas amo. O que una mano acaso, o que una mano entienden, o que una alteran. Hermano, sí va a alterar, porque uchilita manta manda ya chichinchica. 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Wow, que con, o ya chiche parte psicológica, desarrollo infantil, nisca de capaz, lang nispa. 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Si hay tiempo, me manda a alimentado caspa, manda a normas de hacer caspa, manda respeto de hacer caspa, hatun pi hacer si significa manda uyangacho. Iglesia, eso es lo mismo, wow, que si con un la crista manda y hacer chiso, solo con un la crista manda discipulazo, si con un la crista manda autoridad manda y hacer chiso, entonces de qué hogar cristiano podemos hablar. Pero bendito Dios, bueno, ¿a dónde vamos? ¿Y más si se medio canga? ¿Ah? A ver, lección de Tomás. Caipe me chorarca tres cosas importantes. Cuatro chorarca. Y madrazo. Lectura a la palabra de Dios. Oración. Iglesia mandrina. Estudio. ¿Hay uno acá? Hay un aso. Incluyamos con permiso del pastor. Incluyamos al ayuno porque eso sí fortalece a la iglesia. Más allá de mamá hay un ancho o con amante. Más allá de mamá te mañanguichi, como anda que ya que orar al pastorcito, me daño escuines por enchi. Hoy es el tiempo. 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Ah, así no es. Así o pienso. 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Tremendo. 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Principios de Dios. 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Caleb. Valientes hombres. A pesar de las pruebas, a pesar de las luchas, a pesar de los problemas, a pesar de circunstancias, ellos estaban valientes ahí. Claro, tienen mi chave, un ruco, manzani gigante con la manzani gran opción que dice aparenas avance, pero chay con la que Dios un caso en que chiquema en el carne, misasunme, hermanos de Ucatix, 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Hagamos por amor a Dios, no para competir con otra iglesia, no para la vanagloria de hombres, sino para la honra y gloria de Dios. No hay mantención que haya Dios mantelado de aspaca. 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No me hubieses conocido. Que después de conocer, me abandonas. Al mismo tiempo, José Tanercame, mira que te mando, que te esfuerces y seas valiente. Y a usted también digo, hermano, sea valiente, porque Dios ama a los hijos de Él. 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Toque con esa herida, taita de mañana, toque chingapa. 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Traiga bendición de nuevo, obediencia, Padre de la Gloria. Trae respeto hacia la autoridad, Señor. Dele fortaleza, dele esa unción a los pastores para que prosiga tu obra, mi Dios. Oramos, bendecimos y te decimos cuán precioso eres tú, mi Dios. Solamente en ti podemos encontrar la paz. Solamente en ti encontramos ese camino correcto por donde tenemos que caminar. Mi amado Jesús, bendigo en el nombre de Jesús este lugar. A todos quienes están aquí dentro de esta carpa, y a todos quienes te buscan, te alaban, te honran, mi papito Dios. Devuélvalo nuevamente a comprender que el romper tus principios nos traen problemas, pero tú, Señor, entregaste en la cruz del Calvario para devolvernos otra vez la autoridad. Gracias, en el nombre del Padre, del Hijo y del Espíritu Santo. Amén.
1: 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A ver. Michael Charingich, 24:12. A ver, papito, un joven, hermano, papito. Sentadito mismo, no se pare. Ajá. Y por acá, otro, panico, pani, mamita. Pani, Mercedes, el cacharame. ¿Ya?
2: San Mateo
1: 12.
2: Y por haber justificado la maldad, la caridad de muchos será desviada.
1: 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Y por haberse multiplicado la maldad, el amor de muchos se enfriará. 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A ver, por haber multiplicado la maldad. 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Primer señal, versículo 1 del capítulo 24. Chay pican kashnamilipa. Cuando Jesús salió del templo y se iba, se acercaron sus discípulos para mostrarle los edificios del templo. 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Papá Chirito, buenos días. 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Versículo 5
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2: Atención iglesias, atención pastores, líderes, jóvenes y todos aquellos que sienten el llamado de Dios. Un llamado sin preparación puede quedarse en intención, pero un llamado acompañado de preparación puede convertirse en una herramienta poderosa en las manos de Dios. La palabra del Señor nos exhorta a procura con diligencia presentarte a Dios aprobado como obrero que no tiene de qué avergonzarse, que maneja con precisión la palabra de verdad. Si Dios te ha llamado a servir, prepárate. Si Dios te ha dado un ministerio, capacítate. Si amas la palabra, estúdiala profundamente, porque la obra de Dios merece obreros preparados, fieles y comprometidos. Seminario Teológico Peniel abre sus puertas para una nueva promoción de estudiantes que deseen crecer en conocimiento de la palabra de Dios y servir con excelencia en el reino de Cristo. Programas de estudio, discipulado bíblico para jóvenes de 12 a 15 años con estudios bíblicos fundamentales, diplomado en estudios bíblicos, 2 años de formación, bachillerato en teología, 3 años de preparación, licenciatura en teología, 4 años de formación ministerial, carreras disponibles, Biblia y teología, educación cristiana y misiones. Recuerde esta verdad, la iglesia necesita hombres y mujeres que no solamente quieran servir, sino que estén preparados para servir. 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
1: Las 5:06.

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Miércoles, mitad de semana, 9 días.

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Máximo Cantítulo 5:17 minutos. 5 horas de Tamanta, 17 minutos. Vicán, miércoles, mitad de semana. Tamanta, Pijatari, Jatari, Richari, Richari. Oiga, suma cantito de ritmo, ritmo folclor, Pequena Vicán, hasta Bancari. Y a ritmo San Juanito, armonía celestial, Tamanta, horas. Buenos días, 5 horas, 17 minutos.

Tutamantara, Sasnami, Kumpayarinchi, Sasnami, Tandarinchi, el buen sembrador, Ashitarpuk Radio, Tutamantara, Simapi. Buenos días, Hatarishun, Hatarishun, Richarishun, Richarishun, Ruxirishun, Ruxirishun, buenos días, apurado, apurado. Yatishati, Gatra, Sangi, Chigma. Querido, preocupado, vamos nomás. Las 5 de la mañana, 18 minutos, 5 de la mañana, 18 minutos, arriba, allá.

siempre encomendados en las manos de Dios. Oiga, así nomás. Miércoles, mitad de semana. Baby Mikan, grupo. Cambiamos mi vida. A ritmos allá. Todo en mi vida siempre.

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Así ya tu tamanta, tu cuspa, catingmi. Jehová te bendiga y te guarde, Jehová haga resplandecer. A ver, ¿qué más? Tu vida, tu salud, tu trabajo. ¡Vamos!

Claro que sí, Jehová te bendiga y te guarde. Jehová te haga resplandecer tu rostro y sobre ti. Señor mi Dios, tenga de ti misericordia. Jehová alce sobre ti su rostro y ponga en ti paz. 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Las 5 termina 26 minutos a ritmo folclor andino. Chile Santos Cristiano. Estamos entre semana pica. Mitad de semana, miércoles semana pica. Pacarín Chingme. Buenos días. 5:26 minutos.

buenos días, buenos días. El buen sembrador, Tandarigmi. Yopis, yopis, yopis, yopis, buenos días. 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Buenos días, Yami, de primera. 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Buenos días, Yatan Magdalena, Patarón, buenos días. Saludos cordiales, Benedicto Evas. Buenos días, Imanaya, Manuela Buñay. Buenos días, Imanaya, Blanquita, Yautibuco. Buenos días, Uki Francisco, Tenemas, Achacahuasay. Buenos días, Tutamanta, horas. 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

0: 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El Señor es mi pastor, nada me faltará en Ishpakatari. 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Tu tamanta horas importante. Oiga, sí, Sosano y Chikunkuna volverán a bajar los precios de gasolina extra y eco país en Ecuador, Nishpa. Por ahí decían que baja 3 centavitos. Claro que sí. Las 5:37. Humildemente, claro que sí.
1: Para agradecerte por
0: esto es septiembre, el noveno mes del año 2026. Oiga, más o menos, más aquí ya con imate restan nada menos. Completitos tenemos el décimo primero y segundo. 3 meses completitos y más de tachar en chica. Tucuchingapa Guata 2026 y más de ahí tocó a mi tecona. 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Así que, se termina, se ve el año. Nada menos y nada más, 3 meses completitos tenemos. Más o menos más apunza que animate. Casi unos 110 días nada más. Más o menos. De los 365 días, Maipika Nikurganki, Chaitukui Punza Kunaka, si tengo de largo. 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Pero cómo ha pasado el tiempo, no hemos podido, oiga, cumplir a veces con los planes que hemos hecho al inicio del año. Enero y mata. Caiterosa, Nishmanir Kangi, pero a veces no has alcanzado. Buenos días, Imanaz Anita Pilco. Solito Corriano y Maferita, Guaira Caja. Buenos días, Génesis Guayanglema. Y los oyentes de la radio El Buen Sembrador. Ahorita son mi can, las 5:39, 5 hasta manta, 39 minutos. Subas cantitos sin chimarca, sin nada que ofrecerte. Claro que sí, buenos días. 5:39, 5 hasta manta, 39 minutos. Apura y apura. Ese nito te prepara. Cucaycito te arrura. Invitas que hay ropita de trabajo. Vamos, 5:39.

alegraré de corazón. Las 5:42. Miércoles mitad de semana, miércoles ombligo de la semana. De labores normales. 5:43. 5 horas Sutamanta, 43 minutitos. Hora es importante. 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Por favor, no se olviden. Cienzata, Kamba, licencia, Macaducada, Kamba, Sekunimata, Pichas, Rivisangi. ¿Qué más? ¿Qué más? ¿Qué más?

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La sincronía 48 minutos, José Huayla. José Manuel Huayla, buenos días. Dios lo bendiga, hermano Iván. Excelente promoción. Saludos desde Averma y Manta para todos los pueblos cateños desde Cantón San Borondón. Buenos días. Tutamanta Horas. Adachi Tutamanta Saraí, Guamán, buenos días. Tandarinme, buenos días. Tutamanta, la sincronía 48 minutos. 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Oiga, suma cantito, mamita, con Imalájata y Anu, cuyoras de cenita, te prepara cuyoras. Sumas cantita y moyarinca, proverbios 15, 16 de mata, compartiño, cancho que Manolito Cepeda. Más vale tener poco con el temor del Señor que tener grandes tesoros y vivir llenos de angustia, dice. ¡Uya chingapa! Seis sumas, versículo y mata, compartiño, cancho que Manolito Cepeda y Manolito Cepeda y maca. La sincronía 5 está manta 49 minutitos, sincronía 49 minutos. Con mucho cuidado.

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Oiga, tu tamanta miércoles mitad de semana. Haré entender y te enseñaré el camino en que debes andar. Sobre ti fijaré mis ojos. Salmos 32:8.

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0: producción.
1: 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Grandeza, cariño, dice. Un leicito que me envía. José Rea Chafla, hola, Nin, buenos días. Así te manta, suma versículo y mata, compartir con Aninca, bienaventurado, todo aquel que teme a Jehová, que anda sus caminos. Sí. Senzata, versículo 2 de Salmos 128, Ninca. Cuando comeréis el trabajo de tus manos, bienaventurado serás y te irá bien. Claro que

0: paraguas y mantas Yuriscuna, buen viaje y pronto retorno a la casita. Y me incluyo trabajito, mayor Yuriscuna, buen gachipunza. Claro que sí, por supuesto que sí. Esto es el buen sembrador. La mañana, esto es de miércoles, mitad de semana. Nos vemos. Un bonito día. Salud, niño Kinsuki, David Valente, Wisha Ikunawan. Atento, Yuyangui. Buenos días, Oki David Valente. Vaya tu la manta. Wisha Ikunawan, se llama Wisha. Se termina 0 minutos, que es cama.
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Atención, Mashi Paquito deja la Policía Nacional. El sargento William Alexander Chela, conocido popularmente como Mashi Paquito, habría decidido acogerse el cese voluntario de funciones y poner fin a su etapa como miembro de la Policía Nacional del Ecuador. En su despedida realiza el último reporte del ECO 911 para comunicar su retiro voluntario de funciones y el cierre de su trayectoria dentro de la institución. Reconocido por la ciudadanía como Mashi Paquito, se despide de la institución policial tras varios años de servicio. 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Un video atribuido a comandos de la frontera, grupo disidentes de las antiguas FARC de Colombia, vuelven a encender las alertas sobre su presencia en territorio ecuatoriano. En las imágenes, hombres fuertemente armados anuncian acciones sobre 18 poblaciones de Ecuador y habla de solicitar aportes para su organización. La grabación está fechada verbalmente el 4 de septiembre de 2026 y quien interviene identifica el lugar como las montañas del Ecuador. En el video aparece un hombre sentado encapuchado y vestido con un uniforme de camuflaje. Porta un fusil y tiene documentos en sus manos. A su alrededor permanece al menos otros 10 hombres con indumentaria similar y armas largas. El hombre que habla con acento colombiano, menciona varias localidades ecuatorianas, entre ellas Lumbaquí, Cascales, Sevilla, El Reventador, El Chaco, Sacha, Guayusa y Punino. Luego anuncia que determinadas personas recibirán un comunicado y deberán entregar dinero. 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
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Shukte huillana rikurin, después de más de 5 horas de debate, el Consejo Metropolitano aprobó este 8 de septiembre de 2026 el proyecto de ordenanza que establece el incremento de la tarifa de transporte público de 35 centavos a 40 a partir de enero 2027 y la entrega de una compensación de 23 millones a los transportistas. La propuesta obtuvo 14 votos a favor y 6 abstenciones de los concejales Analía Ledesma, Andrés Campaña, Michael Aulistía, Bernardo Abad, Blanca Paucar y Fidel Chamba. El debate, sin embargo, no estuvo exento de cuestionamientos. La principal crítica durante la sesión fue si una tarifa más alta se justifica cuando persisten problemas en la calidad del servicio. 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Qué hermoso estudiante otavaleña lleva sus cuadernos entre sus atuendos y mantiene viva su identidad. Una estudiante otavaleña llamó la atención por la manera en que transporta sus cuadernos mientras luce con orgullo su vestimenta tradicional. Más que una forma de llevar sus útiles, su imagen refleja como identidad cultural
puede acompañar a las nuevas generaciones, incluso en las actividades cotidianas. 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La mañana de este 8 de septiembre de 2026 quedará en la memoria colectiva de nuestra tierra. La histórica Casa de las Marqueses de Miraflores fue el escenario donde el municipio de Latacunga y el comité organizador presentaron oficialmente a los distinguidos latacungueños que representará el alma, el secretismo y la devoción de la Mama Negra 2026. Todo esto en un ambiente de unidad, fe a nuestra patrona de Cotopaxi. 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Desde el 12 de septiembre, la gasolina extra Ecopaís el diésel bajará 3 centavos por galón, según anunció el presidente Daniel Noboa. Esta será la tercera reducción consecutiva con una disminución acumulada de 10 centavos desde junio. El mandatario señaló que la medida busca aliviar el gasto de los ecuatorianos ante el escenario internacional de mayores precios de petróleo y los combustibles. 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Riobamba, fiscalización a la desvinculación de personal en el municipio de Riobamba. En sesión de comisión de fiscalización y transparencia, de la cual soy miembro, conocemos y analizamos el informe presentado por la Dirección de Gestión de Talento Humano sobre la aplicación de la reforma al COTAD, relacionada con la desvinculación de personal y su posterior cambio a la modalidad de servicios profesionales correspondientes al periodo del febrero 2026 a la fecha. Durante la sesión se revisaron los procedimientos aplicados, así como las ventajas y desventajas de esta modalidad, con el objetivo de contar con la información clara que permita evaluar sus efectos administrativos, laborales, económicos para el municipio. 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Cambio en la función judicial contra la corrupción y crimen organizado.
tras la reestructuración de modelo de juzgamiento especializado en caso de corrupción y crimen organizado, la presidenta de Consejo de la Judicatura, Mercedes Caicedo, aseguró que esta competencia no desaparecerá. Explicó que se integrará a las judicaturas penales de Iñaquito, la Mariscal y la Corte Provincial de Pichincha, manteniendo su alcance nacional. Además, manifestó que en el nuevo modelo, más de 50 juzgadores podrán conocer estas causas frente a los 19 actuales. 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Pronóstico de tiempo en varias localidades del Ecuador para el miércoles 9 de septiembre. Kay 9 de septiembre, Kunampunya y Mashina Kana y Matami, hasta Huampishka, Instituto Nacional Meteorología e Hidrología Mantahuillan Kuna. 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Las Fuerzas Armadas, a través del Ejército Ecuatoriano, ejecutaron una operación militar en el sector El Chincal, Cantón Tulcán, con el objetivo de combatir actividades vinculadas a la minería ilegal y contribuir a la protección de los recursos naturales. Durante la intervención, el personal militar localizó y decomisó 15 sacos de presunto material aurífero, 3 rotomartillos, una bomba de agua. El Ejército Ecuatoriano mantiene operaciones permanentes para combatir las economías ilícitas y proteger los recursos naturales del Estado. 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Quito Manta Huillana Ricurín, CIB, presentó resultados en su primer año de gestión. La Secretaría de Educación Intercultural Bilingüe y Etnoeducación presentó los avances y resultados correspondientes al primer año de gestión de su secretario, Magíster José Atupaña Tocto. El encuentro reunió a autoridades nacionales, representantes de pueblos y nacionalidades, dirigentes de personal institucional, con el objetivo de dar a conocer las principales acciones ejecutadas durante este periodo. 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

0: Y entonces me preguntó.
1: Las 6 y 28 minutos. Las 6 y 28 minutos.
0: Y yo respondí: Señor, solo tú lo sabes. Entonces él dijo:

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1: Donde la esperanza.
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Convocatoria se convoca a todos los jubilados a que asistan al puesto de salud, Jinjin, a una reunión de carácter urgente conjuntamente con el personal del Ministerio de Educación para tratar temas relacionados sobre el conocimiento y aprendizaje que sea impulsados para ante mencionada durante el periodo 2026-2027, el día viernes 11 de septiembre. Horas 10 de la mañana, lugar puesto de salud Jinjin, Seguro Social Campesino, Nishpami, Kaiwishe Mata, Huillashka. Se solicita contar con la puntualidad, asistencia de todos. Atentamente, señor César Chuto, médico tratante. Shinoyata, señor Francisco Minawa, presidente de los jubilados. Señora Rosario Naranjo, tesorera de los jubilados. 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especialmente San Martín Alto y Mapi, y Manasha, buenos días Comunidad Jurídica San Martín Alto, Acuerdo de Condolencia y Mata Sakishka Kunami, Acuerdo de Condolencia y Mata, Kaishina Mipa y 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Acuerdo de condolencia y invitación. Con profundo pesar comunicamos el sensible fallecimiento de quien vida fue, señora Agustina Yupanqui Huacho. Ocurrido el día lunes 7 de septiembre del año 2026. En estos momentos de dolor expresamos nuestros más sentido pesar y solidaridad a los hermanos, sobrinos y demás familiares. Amigos allegados, rogamos a Dios que nos conceda fuerza y consuelo. La comunidad jurídica San Martín Alto, conjuntamente con la familia doliente, invita a todos los familiares, amigos, moradores de la comunidad La Merced, Pulucate, Colegio, Pulucate, Colegio Micanga y Cuatro Esquina. Asimismo, quienes residen en las ciudades de Riobamba, Guayaquil, acompañar Cristiana en el velación que se realiza en la Casa Comunal de San Martín Alto. Velación en la Casa de la Comunidad San Martín Alto, el sepelio el día miércoles, Cunan, 9 de septiembre del año 2026, horas 14 horas, lugar en el Cementerio General de Pulucate, Nishpami, Kaikishke Mata Kachashka, Pedro Yupanqui, presidente de la comunidad, Fernando Yumisaka, secretario de la comunidad. 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Buenos días.

miles de estrellas en el cielo. Estrellas de todos los colores, blancas, violetas, doradas, rojas, verdes y azules. Un día, inquietas, las estrellas se acercaron a Dios y le dijeron: Señor, nos gustaría vivir en la tierra entre los hombres. Así sea, respondió el Señor. Las conservaré a todas ustedes pequeñitas, como son vistas desde allá, para que puedan bajar a la tierra. Se cuenta que aquella noche hubo una hermosa lluvia de estrellas. Algunas se acurrucaron en las torres de las iglesias. Otras fueron a jugar y a correr junto con las luciérnagas por los campos. Otras más se mezclaron con los juguetes de los niños y la tierra quedó maravillosamente iluminada. Pero con el paso del tiempo, las estrellas resolvieron abandonar a los hombres y volver al cielo, dejando la tierra oscura y triste. ¿Por qué volvieron?, preguntó Dios a medida que iban llegando al cielo. Señor, no nos fue posible permanecer en la tierra. Allá existe mucha miseria, violencia, mucha maldad, mucha injusticia. Y el Señor les dijo: claro, el lugar de ustedes es aquí en el cielo. La tierra es un lugar de lo transitorio, de aquello que pasa, de aquel que cae, de aquel que hierra, de aquel que muere. Nada es perfecto. El cielo es el lugar de la perfección, de lo inmutable, de lo eterno, donde nada perece. Después que llegaron todas las estrellas y tras comprobar su número, Dios habló de nuevo. Nos está faltando una estrella. ¿Será que se perdió en el camino? Un ángel que estaba cerca replicó: no, Señor. Una estrella resolvió quedarse entre los hombres. Ella descubrió que su lugar es exactamente donde existe la imperfección, donde hay límites, donde las cosas no van bien, donde hay lucha, donde hay dolor. ¿Qué estrella es esa?, preguntó Dios nuevamente. Es la esperanza, Señor. La estrella verde, la única estrella de ese color. Y cuando miraron para la tierra, la estrella no estaba sola. La tierra estaba nuevamente iluminada porque había una estrella verde en el corazón de cada persona. Porque el único sentimiento que el hombre tiene y Dios no necesita tener es la esperanza. Dios ya conoce el futuro y la esperanza es propia del ser humano, propia de aquel que hierra, de aquel que no es perfecto, de aquel que no sabe cómo será el futuro. Tú puedes recibir en este momento la estrella verde, la esperanza en tu corazón. No dejes que se te escape, no permitas que se apague. Ten la certeza que ella iluminará tu camino. Sé siempre positivo y agradece a Dios por todo lo que tienes. Sé siempre feliz y contagia con tu corazón iluminado a otras personas. La fe y la esperanza son el mejor alimento del alma. No sufras de desnutrición y, por favor, sé feliz, que no cuesta nada.

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San Martín Alto y Mamanta, Caiwilla y Cuna Mata Cachán, hasta un Caiwilla y Cuna Tacachán, acuerdo de condolencia e invitación y Mata Cachasca, Dios solo pague, con profundo pesar comunicamos el sensible fallecimiento de quien en vida fue la señora Agustina Yupanqui Huacho. Ocurrió el día lunes 7 de septiembre del 2026. En este momento de dolor expresamos nuestro más sinceras condolencias a su hermano, sobrinos, demás familiares, amigos y allegados, rogando a Dios que le conceda fortaleza y consuelo. La Comunidad Jurídica San Martín Alto, junto con la familia doliente, invita a todos los familiares, amigos, moradores de la Comunidad La Merced, Pulucate, Colegio Pulucate, Cuatro Esquinas, así como a quienes residen en las ciudades de Riobamba y Guayaquil, acompañar cristianamente en la velación que se realizará en la Casa Comunal de la Comunidad San Martín Alto. Velación Kanga, Comunidad Casa Comunal, Kai San Martín Alto, P. Sepilio Kakanga, Kuran Kaipunya, 9 de septiembre del año 2026, hora 14 horas, lugar Cementerio General de Pulucate, Pemikanga, Nishkami. Agradecemos su presencia y sus oraciones en estos momentos de despedida. Yo soy la resurrección y la vida, el que cree en mí, aunque esté muerto, vivirá. Kaita Huillán, Pedro Yupanqui, presidente de la comunidad. Fernando Yumisaca, secretario de la comunidad, Kai Comunidad Jurídica San Martín Alto Manta, Kai Acuerdo de Condolencia, invitación Mata Saquisca, familia Cuna, Chayacta Puyescuna, Yucanchipis Yaquirinchi, Gastón, Kai Momentos de Dolor, Compañía Panichi, familia Cuna, Rixisca Cuna, Kaipunya 14 horas y Mata, Paipa Gaichite Mata, Tarpushpa Sakishunishka, Cementerio General de Pulucate y Mape. 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

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los jubilados que asisten al puesto de salud Jinjin a una reunión de carácter urgente conjuntamente con el personal del Ministerio de Educación para tratar temas relacionados sobre conocimientos y aprendizajes que serán impartidos por los antes mencionados durante el periodo 2026-2027. Viernes 11 de septiembre en Matacanga, las 10 de la mañana en Tawichiman, lugar puesto de salud Jinjin, Seguro Social Campesino Pemi Canganishpa Kaita Huillán, se solicita contar con su puntual asistencia de todos nin Kaita Huillashka, señor César Chuto, médico tratante Kai Seguro Social Campesino Jinjin Manta, Shinazatag, señor Francisco Minawa, presidente de jubilados Seguro Social Jinjin, 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Las 6 de la mañana, 49 minutos, 6 de la mañana, 49 minutos. 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Muy buenos días, queridos amigos y hermanos que nos acompañan a través de radio El Buen Sembrador 100.1 FM. 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La palabra de Dios nos recuerda en Salmos 46:1. Dios es nuestro amparo y fortaleza, nuestro pronto auxilio en las tribulaciones. 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

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Siete de la mañana, 10 minutos. 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

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mamita Ignacia Betún, también para mi papito Juan Pilco, para toda la familia, bendiciones, Nina Cho, Dios lo pague, Cambaquish Camanta, Wauki Francisco Huacho, China Zatag, hermano Manuel Arellano, pues buenos días, saludos, estamos full sintonía, desde acá, desde Chicago, Imapu Yacushka, Estados Unidos, Imape, Achka, saludos, China Zatag, hermano Manuel Lema Maji, buenos días, hermano, excelente programa, saluditos desde Imbabura, Atuntaki, Imapu Yacushka, Kona, buenos días, provincia de Imbabura, pe, achka, saludos, China Zatek Manuel, hermano Manuel Arellano, Pagachka, saludos, hermano Quinche, Manuel Paipishnishka, buenos días, hermano, estamos full sintonía en la ciudad de Guayaquil, Nishpaquishka, Kona, Chiamucon, a través de Facebook, 93 personas conectadas, a través de TikTok, ña, Callaricon, Kona, conexión, Juan, achka, saludos, ña, Kishkata, Kachaku, Kona, buenos días, Anita Yukilemba, ña, Mikai, estudios del Buen Sembrador Picán.

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1: 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Estamos a full sintonía en la casita. Un saludo a la familia Lema Tokyanin. Yo solo pagué. 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Desde Puyo en la iglesia Príncipe de Paz, Sintaguso, familia. 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A ver qué dice ahí. ¿Cuánto saben estos versículos? 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Bueno, kashna manin, Salmo 118:24. Este es el día que hizo Jehová. Nos gozaremos y alegraremos en él. Hasta huanca, chinashpaka. 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Hoy es un regalo de Dios. Recibamos con gratitud. Agradecidos, niña chu. 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Las 7 de la mañana, 27 minutos. 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Las 7 de la mañana, 27 minutos. 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Chinashpaka, a ver, kunansi, a ver, hermana Anita, déjame escuchar la alabanza, ni con guichichare. Vamos a escuchar, no solo a escuchar, sino vamos también a alabar al Señor. Pablo Badillo, buenos días, hermana, hermano Mario Anita, Dios te bendiga, saludos a todos los oyentes, a todos los oyentes desde Machala, desde Machala. Machala el oro, pipistandarishkaka. 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

De modo que si alguno está en Cristo, nueva criatura es. En Cristo siempre existe la posibilidad de comenzar de nuevo. Así que mis hermanos, mis hermanitas, esto dice en 2 Corintios 5, 17. Ayer, pasado ayer, a ver, menenchi, caina pufo, o sea, pasa semana, pasa quilla. 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Viernes, canguna tandar ir cani, sábado, domingo, lunes, martes. No hemos saludado un saludito, pero ahora tenemos la oportunidad. 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De modo que si alguno está en Cristo, nueva criatura es. 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Chaimanta minin, hasta huanca cunanca, hoy es un regalo de Dios. Recibamos con gratitud. 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
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Es que a usted no le ha pasado, hermana Anita, dicen algunos. En serio, algunos dicen así. 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

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Buenos días, María José. Su está, sí está o su está. A ver qué dicen. Confirme. Buenos días, hermana Anita. 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Para las pocatis. Sí está bien, dice. Ah, ya, muy bien. Por ahí algo está fallando María José. Ok, muy bien, ya, muy bien. Gracias, Inge Marito. 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
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Pero hay personas que ya no ven mis hermanas. 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

0: 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Solo a ti te alabaré, nin sumaj alabanza, caitutamanta. A ver, vamos a empezar con los saludos. Pero antes de saludos, vamos a leer este versículo, Salmo 143:8. Hazme oír por la mañana tu misericordia, porque en ti he confiado. Comenzar la mañana escuchando y buscando a Dios. 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A ver, Rikushun, Laurita Ucancela, buenos días, Anita, dice. Dios te bendiga, saludos de Quito, Ecuador, a full sintonía. Pagui, Pagui, hermana Laurita, capital de los ecuatorianos, buenos días, buenos días. Capital de los ecuatorianos, Viachcaño, Canchi, fieles oyentes con Aymatianca. Chinayeta, Shadainin, si se escuchará, Payunaka, ratito confirman, Pagui, Pagui, Toricuna, Inesita, Campichinalata. Si está bien, Nirkangi, Nachuño, Canchi, Yami, Ashita, Tamirio, Parari, Yachinchinishpa. Sustarico y confirmar canguichi. Sembrando esperanza viva, buenos días, bendiciones, saludos, muchas gracias, mi estimado hermano. Gracias por estar en la sintonía, mi querida Laurita. 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Helen dice, saludos primanita, bendiciones, ¿cómo está mi querida Helen? Que Dios, papito Dios, bendiga y que sigas adelante mi querida Helenita. 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Rose, buenos días, San Rafael. Chuboda, tukurin, chuboda, chaupian, buenos días, mi querida Rose. Prima kuna y mapish atento kashkaka, buenos días primanita, que Dios te bendiga siempre, dice. Gracias mi queridísima Rose, que papito Dios te bendiga de igual manera. Saludos a toda la familia. 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Yolanda Nin, buenos días, mananita. ¿Cómo ha pasado? Bendiciones. 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María Buñay, pisnin, hola Anita, buenos días. Escuchando desde aquí, ciudad de Quito.
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5: Ya está manda. 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Pero no importa, lo importante es que tal vez más luguito. De repente por ahí unas gotitas de lluvia, eso estamos esperando, mi hermano. Guayaquileño, un saludo para mi papito Rosendo Guamán y mamita María Chacahuasay en la comunidad San Bartolo Rayo Loma. Y muchas bendiciones para todos ustedes. Chasnanín Cañoquenchi, hermano Santiago. Buenos días, Santiago. Buenos días. Dios solo pague. Uyacushkamanta. Chinayata Guita, Nicurca Gri. Excelente mañana. Bendiciones, Nirka. Dios solo pague. Rosy Beatriz Cubi, hermana Anita. Buenos días. Hola, hermana Rosita. 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La voz de Guachito, buenos días. Buenos días, Ecuador. Tupila, Ecuador, también saludanca y tutamanta. Buenos días, Santiago de Quito. 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Las 8 de la mañana, 7 minutos. 8 de la mañana, 7 minutos. Gracias, la voz de Guachito, por compartir. Gracias por compartir, Shinayata Cipriano de Aquilema. Buenos días, bendiciones, hermana. Lindo programa, Nishkami. 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

Yo, especial, en serio, hermanos. ¿Quieren escuchar esta alabanza? Esta alabanza es una alabanza que tal vez may horas, más nahuata con ashikanga kashna kantashkaka. 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

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¡Saludos, hermano Manuelito, Cayán Beduchi! ¡Anita, nin, Dios, le bendiga grandemente en sus labores diarias! ¡Excelente su transmisión! ¡Saludos a papito Manuel Cayambe en la comunidad de Xamanga! Desde el agua agrio. Buenos días, Xamanga. Buenos días, familia Cayán Beduchi. 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Hola, buenos días, hermana Anita, Nishka Sarai, buenos días. Hoy día tengo que viajar muchas oraciones, mi hermana querida, Dios me lo bendiga, Nishka, ni canchi hermana Rosita Beatriz Cubi. 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Bueno, Chaymanta Uriman Rishun, a ver, Shada y Nirka, saludos a mi hija Karen Bendoval, está escuchando, Nishka. Karen, buenos días. Saludanka, Kampak Yayito y Mapish. Chinanjata, a ver, Maya Pitak Shutak, saludo, tía Kurka Shutak, Juanita, buenos días, Juanita Gualam, saludos desde Tabacundo. Un saludo para mi mami en San Gisel, Margarita, vaya bendiciones. Juanita. Yayito Dios bendicia, chungyaupan mancati pashun. 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
Mamá Margarita Valla, buenos días. 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Buenos días, hermana Anita Nishka. Buenos días, Piedad. Buenos días, buenos días. Allí tú también. Allí la chuca usancha, allí la chupurinchi, chau san san Alfonso. 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Cantón Guamote. Buenos días. 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Shayata Matita Tambo Morales, buenos días Anita, dice Anita, que Dios te bendiga siempre. Muchas gracias, mi querida hermana Martita. Pastor Carlitos, familia Z1, buenos días. Hermanos, compartan, compartan nuestra programación, que ya mismo vamos a ingresar, ya mismo a Callarillo, Ñukanchi Yaito Paximitashi Tatarikushpa. Mari Kajari Grinchi, Shaimanta Katandarina Kuna Makanchi, Kay Ashala Horas Kunata, Kay Ashala Minutos Kunata, Yaito Paximita, Yachana Kungapa, Uyana Kungapa, Yuyarina Kungapa. Saludos desde Guayaquil, Nishkaka, Yamari Martita Ka Guayaquil, Junujula Yakta y Mapi Purikun. Shinayata Nishka, a ver, saludos, Piedad Ning, mande saludos en. Tabacundo, a mi querido hermanito Patricio y a mi querida ñeñita Juanita y a mis sobrinos. Aña, saludos Takachan, Juanita, Juanita Kishka Kurka, Nacho, Juanita Kishka Kurka, Kamba Cuñada y Mapiche, Yuyarishkaka, saluda Kunka, reporta Kunka, Juanita, Patricio, en el camino del Señor, siempre adelante. Dios no es deudor de nadie, así que todo tiene preparado en nuestras vidas, para nuestras vidas. Sigan adelante, mis queridos hermanos, mis queridas hermanitas. Rosita, buenos días, hermana Anita, un saludito en Mancheno, San Virgilio, a mi suegra Francisca Muyo, mamá Rosita. TikTok y Mapi Ricuringuica, mamá Rosita, sale un teléfono, calla Gushpaka. 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Mama Francisca, buenos días. Usa con chicho, por el con chicho. Ay, tu tamanta, Luz Gualán, buenos días, Luz. Nin, buenos días desde Quito, bendiciones. Bendiciones, mis queridos hermanos y hermanitas. A ver, Ricushun, plataformas del buen sembrador. No ha llegado nada. Por lo tanto, vamos a continuar con la alabanza. A las 8 de la mañana, 26 minutos.

Las 8 de la mañana, 28 minutos. 8 de la mañana, 28 minutos. Cailado y mamanca, ñapis, ñapis, ñapis. 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Piedad, dice Juanito Gualán, muchos saludos, niñita, que papito Dios te bendiga, Nishkaka. Kutinglata, saludanco, Juanita y Mata. Dios solo pague, Rosy, por compartir. Rosy Muyo ha compartido la programación. Juanito también ha compartido. Así es, mis hermanos. Así vamos a llegar a más personas, sí, más personas. 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Saludos hermana, buenos días, saludos a todos los hermanos de San Rafael, de acá de la ciudad de Milagro, San Rafael. 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

Las 8:35, 8:35. 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Un saludo especial para mi cuña, para mi ñañita Piedad Marcatoma en Palmira. Bendiciones. Cada lado Monsalo de Nacuna, Chorcha y Juya y Tías Calamanta. 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María José, buenos días, mi querida María José. 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
Pero oiga, hace una función demasiado importante una abuelita, un abuelita o abuelito cuando vive en la casa. Su familia, un chihuahua, un tandala, causashpa acá. 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Después no se quejen, mejor como le digo, mejor después no nos quejemos. Si es que algo sembramos, eso vamos a cosechar, mis hermanos. 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
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Ya sabe lo que te espera, mis hermanos. Eso mismo te va a decir, eso mismo nos va a decir a nosotros también. Chaymanta acá mejor. 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Es que hermanos, hermanas, todos vamos a llegar a eso. 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Por supuesto que sí, lo que sembramos vamos a cosechar, mis hermanos. 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Las 8 de la mañana, 47 minutos. 8 de la mañana, 47 minutos. 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
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Muchas gracias, Anita. Todas, todo bien con la ayuda de Dios, mi mamita, y con dolores de menin, con dolores de edad. 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Mamita ya va a cumplir 88 años, casi, casi como mi abuelita está de edad. La edad es así, mi abuelita también. Entonces, mi querida María José, no le des mucho de comer. Cuidado, estés dando ñati. 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Pero ya no hay nada más que hacer, mis hermanos. 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Las 8 de la mañana, 53 minutos. 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

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Arichas Namikan, libro de proverbios, Tashamon Chica, con Antutamanta Katokan, capítulo 24. Capítulo 24 del libro de proverbios. 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Libro de Proverbios, capítulo 24. Contiene consejos muy prácticos para la vida diaria. Nos enseña sobre la sabiduría, el trabajo, la perseverancia, la justicia y la manera correcta de enfrentar las dificultades. Es lo que necesitamos en nuestras vidas, mis hermanos y hermanitas. 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Versículo 1 y 2. No tengas envidia de los hombres malos ni desees estar con ellos. 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A veces podemos pensar que quienes hacen lo malo prosperan más rápido, pero Dios nos recuerda que no debemos emitir sus caminos. La prosperidad sin Dios no es verdadera bendición. 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
versículo 3 y 4 de capítulo

24 de Proverbios. Con sabiduría se edificará la casa, y con prudencia se afirmará. Chaitanin kay versículo imapi, chaimantami la casa no se construye solamente con dinero o materiales. También necesita amor, respeto, comunicación, temor de Dios y sabiduría. 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Para tener una familia firme debemos buscar a Dios y enseñar su palabra a nuestros hijos. 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El sabio sabe que necesita fortaleza nishpaka. 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Chaimanta minin kay capítulo. El capítulo presenta al hombre sabio como alguien que adquiere fuerza mediante el conocimiento y que sabe buscar consejos. Y ahora, ¿dónde? ¿Quién me puede dar el conocimiento y el consejo? Los consejos correctos, el consejo que realmente necesito, ¿quién me puede dar? Aquí viene mi hermano. Aquí está, y la palabra de Dios. No hay nadie con mejor conocimiento, con los mejores consejos, más que la palabra de Dios. 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

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No debemos creer que podemos resolver todo solos. Es bueno escuchar consejos de personas maduras y sobre todo buscar la dirección de Dios. 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en el día del trabajo, tu fuerza será reducida. Si fueres flojo en el día de trabajo, tu fuerza será reducida. 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Y manin, tu fuerza será reducida. Oiga, entonces, ¿qué esperas, mi hermana? No digamos que no puedo. No digamos al problema, oh Dios santo, qué grande es mi problema. No creo que hay solución, no digamos eso. Sino ni shunji, oh Dios, tú eres grande, más grande que mi problema. Y canchirima y penishpaka. 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Este es un mensaje muy importante. Las dificultades revelan nuestras perseverancia. Cuando llega problemas económicos, familias, laborales y espirituales, no debemos abandonar nuestra fe. Debemos confiar, debemos continuar confiando en Dios y haciendo nuestra parte. 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
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perikunchi defender al que está en peligro. Wow, esto sí que es algo bonito, defender al que está en peligro. ¿Saben qué? En algún momento yo me sentí muy mal cuando presencié algo muy triste. Y alguien me dijo, oiga, usted no se meta. Oiga, usted no tiene nada que ver aquí. Usted póngase a un lado, Nirka. Pero aquí dicen la palabra defender al que está en peligro. ¿Qué dice en el versículo? Vamos a ver qué dice antes de terminar con lo que me pasó. Versículo 11 a 12 dice, Proverbios nos llama a ayudar a quienes están en peligro y no permanecer indiferentes ante la injusticia. 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Como cristianos debemos preocuparnos por las personas que sufren, ayudar cuando podemos y no cerrar nuestro corazón ante las necesidades de otro. 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Katinchi número 6, parte 6, pinin, no alegrarnos cuando nuestro enemigo cae. ¡Wow! Aquí está lo que debemos hacer en nuestras vidas. Tal vez me digan que no hay con guichichari. ¿Enemigo? Pues es enemigo. ¿Por qué no voy a estar feliz? Porque es mi enemigo. Primeramente. Yo canchi cricona que enemigo charina chiachinchi. Yo canchi que pura camana. Yo canchi enemigo camilla y la mican. Pues sí. Si ni es semilla y tal vez si es que nosotros no le damos chance, no tiene nada que ver, ni bien ni mal.
¿Sí o no, mis hermanos? 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Esto ya paximica, no alegrarnos cuando nuestro enemigo cae. Abrima tatanninka, versículo 17 a 18, Rikupika. Cuando cayere tu enemigo, no te regocijes. 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Jesús también nos enseñó a amar a nuestro enemigo. O sea, algo muy directo y muy práctico. Jesús estaba en el mundo, aquí entre nosotros, y tuvo muchos malos amigos. Y también dice que Él amó a los enemigos. Enseñó a amar a los enemigos. Imagínense, estaba en la cruz Jesucristo. Dios santo, imagínense que le claven las manos, los pies y que le pongan en una cruz ahí colgado. Dios santo, ¿cómo estaría? 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Si alguien que nos hizo daño enfrenta dificultades, no debemos celebrar su sufrimiento. Podemos dejar la justicia en las manos de Dios y mantener un corazón limpio. 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Bueno, algo parece que algo pasa con mi TikTok. Reportarán para continuar con la transmisión. Salió un mensaje. 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
Shinakak pika turikuna ñañakuna, puede ser que no tengas culpa, o puede ser que tengamos full culpa. 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Shina yatak, ricunchi, 7 puntos, el justo puede caer, pero vuelve la a levantarse nin. Justo ka, urmash papish kutin jataringa mi, mana chay pisakiringachu nin mi. Chaimanta mi kai versículo 16, ricunchi. Porque 7 veces cae el justo y vuelve a levantarse. Este es uno de los versículos más hermosos del capítulo. Ser justo no significa nunca caer. Significa quedar, significa no quedarse caído. ¿Ya? 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Podemos equivocarnos, fracasar, perder una oportunidad o atravesar una crisis, pero con Dios podemos levantar nuevamente. 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Shupa ashtata resumishpaka, construir una familia con sabiduría. Shinayata, confiar en Dios durante las dificultades. No rendirnos cuando caemos. Buscar consejos y aprender continuamente. Defender y ayudar a quienes necesitan apoyo. No alegrarnos del sufrimiento de nuestros enemigos. No envidiar a quienes hacen lo malo. Ser responsable y diligentes en nuestros trabajos. Tomar decisiones con sabiduría y prudencia. 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
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Quizás hoy alguien se sienta caído, derrotado o sin fuerzas. Proverbios 24 y 16 nos recuerda que el justo puede caer, pero vuelve a levantarse. Nuestra caída no tiene que ser nuestro final. Si ponemos nuestra confianza en Dios, podemos levantar, aprender de lo vivido y continuar caminando. No importa, no importa cuántas veces hayas caído, con Dios todavía puedes levantar. 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Si todavía estás escuchando Radio El Buen Sembrador 100.1 y estás en la transmisión de Anita Yukilema, oiga, todavía tienes chance, todavía tienes la oportunidad. No importa qué hayas hecho, pero reconócelo, reconócelo ante Dios y dígalo: Señor, así, así, tal como estoy, así, así me acerco a ti. No sé, sabrás cómo haces o qué haces conmigo, pero yo sí quiero cambiar. Yo no quiero ser la misma persona. Yo quiero ser alguien mucho mejor y muy diferente. Ayúdame, digamos. Pero hágalo de todo corazón. No necesitas mucho dinero, no necesitas tal vez estar en algún lugar, tal vez iglesia, campaña o con tanta gente. No necesitas, simplemente necesitas tu verdadero corazón. 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Ahí, mi hermano, Dios te va a ayudar, Dios te va a echar la mano, como dicen por ahí. 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Trabajo, pi, mai wasisito, pi, mai uyuita kunawan, maipi kashpa, pish. 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Oiga, esta parte me sé decir en todos los programas. Nunca programa pinini kaita. Trabajana uraska, trabajana kanchi. Samarina uras, seamos pica kutin samarishun chichame. Pero de algo no tenemos que olvidar nunca, ni apartarnos nunca, ni un instante, es de Dios, de la presencia del Señor. 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Shungupi, yuyaipi, ñukanchi purina, ñukanchi actitud, ñukanchi comportamiento, maipi kashpa bish, ricochina mi kanchin nishkanchinmi. Chaimanta mi kai programa pa versículo clave kakarka, porque siete veces cae el justo y vuelve a levantar, mas los impíos cae en el mal. 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Pues entonces, ¿qué te cuesta hablar? A ver, ¿qué te cuesta decir: Señor, así estoy, mira, yo estoy mal, no estoy bien? 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

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pero duro para el ser humano Chasnamican duro mican sin chimican pero mana imposible chucan y si más aún si estamos con el Señor oiga momentos duros momentos difíciles en serio mis hermanos. No es fácil, pero yo le digo algo, mis hermanos. Mientras más quejamos, más nos va, pero, o sea, más duro canca y macash papish. 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gracias Señor, o tal vez gracias a tal persona porque me chocas el carro como ananito punchi, Nacho. Es algo duro. Oiga, no sé cómo reaccionaremos, pero es algo duro. Pero no, dice Dios que tenemos que ser agradecidos. Puede que tiene algo mejor para nosotros, dice la palabra. En serio, a veces es duro, como dice mi María José. Pero lo que es duro para el hombre, para Dios no es nada. Por lo tanto, hay que seguir confiando, mis hermanos. Betisita Cava, primita, buenos días, Dios te bendiga, Anita, ha dicho. Y Juanis Yukilema, Juanis dice, a mi hermana, bendiciones, Nirka, Dios solo pague. Shinayata, Javier, Maijanja, Paucar, Yolanda, amén, Anita, Nirka, Paipish, Uyarakushka, Kanyukanchi, hermana Yolandita, y Mapish, Uyakushka, Kanyukanchi, programación, ta. Shinayata, Javier, Maijanja, Takangichi, Javier, a ver, Rikush Pakatinchi, buenos días, bendiciones, hermana Anita, dice unos números, terminando 45, puntito blanco, dice, bendiciones, Ñañita, siga con el programa, tenemos que seguir con la mirada hacia arriba, así es, mi querida puntito blanco, porque Ñañita dice, por lo tanto, yo creo que eres una femenina. Muchas gracias, mi hermana, seguimos adelante. Con la ayuda de Papito Dios. Gracias por reportar. Josefa, Josefita, mamá Josefita, buenos días. Gracias por esos corazones rojos, hermosos. Guaya, hermana Guaya también ha mandado corazones. Andrea también dice, discúlpeme, hermana, ¿en qué versículo? Estábamos viendo todo el capítulo del libro de Proverbios, capítulo 24. Y el versículo clave de este programa, de este capítulo era versículo 16. Es que mi hermanita,
siga leyendo la palabra de Dios. Fausto Patricio Muñoz, buenos días, hermana Anita, excelente su programa, bendiciones, muchas gracias, hermano Fausto. Bendiga, papito Dios, siga adelante en los caminos del Señor. Luis Maggi, buena hermana, bueno, dice, bueno, buena hermana, puede repetir el capítulo y el verso, dice, claro, todo el capítulo 24, mi hermano, todo el capítulo 24 del libro de Proverbios, puedes seguir leyendo una y otra vez, mi querido hermano. Eli, gracias por su reporte. Estamos con su reporte también. Eli Betún Manuel también ha mandado reporte. Guachito Buñay, buenos días, hermana. Muchas bendiciones. Muchas gracias, mis hermanos. Taki Pilamunga, buenos días, hermanos. 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Shinayata Isabel Guacho. Buenos días, hermana Nirka. A ver, Rosita. Rosita GCH. Muchas gracias, hermanita, por la palabra. Estoy en hospital San Juan con mi papi. Tal vez está enfermito el papito. Tal vez por eso estás en el hospital, mi querida Rosa. Rosita, que Dios te dé la fortaleza que necesitas, el ánimo, la paciencia para que puedan salir de este momento difícil. 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Desde eso, mi hermano Enrique dice que es saludos, dice, y bendiciones desde el norte de la ciudad más segura, dice. Yo creo que somos profetas. Sí, tenemos que ser profetas. Si nosotros declaramos algo bueno, pues tiene que ser así, ¿no es cierto? Porque no creemos en mí, no creemos en alguien, sino en alguien que sí es realmente quien nos cuida, y nuestro papito Dios. Por lo tanto, que Dios bendiga en eso lo que tú dices, mi hermano, en la ciudad más segura. Siga adelante, papito Dios te cuide. Si cuida, papito Dios, claro, por supuesto que sí estaremos seguros donde estemos, en el lugar más peligroso del mundo, pero estaremos bien, mi hermano. Siga adelante. Aidita Muyo, hermana Anita, verdaderamente tus palabras han sido de mucha ayuda en vida de muchos. Gracias, Nishkami. 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
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Lucía, buenos días, hermana Anita, muchas gracias por compartir la palabra de Dios, lluvia de bendiciones, dijo. Muchas gracias, mi hermana. 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A ver, vamos a leer. Acá tenemos más reportes. A ver, kaimancharinchi, yukanchi, hermana Manuelita Buñay, buenos días. Saludos, Anita Nishka, a los tiempos, bendiciones, paz y saludos en la comunidad Chacancalhuachi para papito Pedro Lema, mamita Paola Richa y mis hermanos, sobrinos, sobrinas y tía Baltasara y todos los que escuchan en Machala. Muchos saludos, Dios le bendiga allí, Punya. Muchas gracias, Manuelita. Rosita Cartagena, Rosita, buenos días, hermana Anita. Gracias por sus reflexiones, Nishkami. Pagi, acá tenemos un texto muy grande. ¿Qué dice? Josefa, Josefina Huacho Bueno. Hermana, pasando esta invitación, le invita a toda la familia en Yanacocha, tío, tía, bueno, Mocha, Cepeda, Chimbolema, Vargas, primos, primas y tías, primas, Vargas, bueno, y en Ambato, tía, primo. Chucky, bueno, y en Puerto Viejo, tío, primos, Vargas, bueno, Lema, Maji, Huacho y matrimonio padrino. A ver. Al matrimonio padrino José Manuel Huacho, bueno, madrina Lorenza Lema Huacho, novio Jonathan y Katy. Fecha 2 de octubre, registro a las 11 a.m. y 3 de octubre, eclesiástico en Cantón Durán, Iglesia Río de Agua Viva. Estará celebrando el matrimonio Pastor Antonio Huambo Ilves y Pastor Pedro Criollo Mangia. Hora 4 de la tarde, no faltes, te esperamos. Esta invitación tienes que mandar a la radio por WhatsApp para que pase en los horarios que ustedes quieran que pase. Pasa nada por Cachanacangi, Kishkitata, hermana Josefita. Caigue mensaje pi, Cachashkangi, cae plataformas pi, Yukanchi, Ñami, Ñawirirkanchi. Matrimonio tiyan ninka, invitanme, Shinashpaka, Cachapa, Ripanguichi, compañía Panguichi, hasta Wanka, cae invitación y mata Kankunaman, Ashitata, Rizarkanchi, Nacho. Shinashpaka, Pagichi, Uyakukuna, Rikukukuna, Yaito, Dios bendiciachun, Ashikunatakuchun. A ver, parece que llegó un mensaje. Vamos a seguir terminando ya con los saludos. Ayuda, muchas gracias. Dice Rosita, muchas gracias, hermana. Bendiciones. A ver, ¿qué más dice acá? Lucía, buenos días, hermana Anita. Muchas gracias por compartir la palabra de Dios. Lluvia de bendiciones. Muchísimas gracias, mis queridas hermanas. Buenos días, Anita. Bendiciones. Saludos desde Riobamba. Siga adelante con el mensaje. Ya, muchas gracias. María Guamán dice, hermana Anita, buenos días. Buenos días, hermanitas. Buenos días, hermanitos. Bueno, entonces, como todo lo que se empieza, se termina, y nosotros también seguimos terminando con la programación. 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Las 9:56, hermana Anita, buenos días. Nirka, cuánta vacundo, nin saludos, visualizando de Machala, Guayaquil, en la Sierra Chacán, aquí en Machala. Muy buenos días, Nishkaka. Lucero, saludos, hermana Anita, bendiciones, mis hermanos. Seguimos finalizando el programa.

0: 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WhatsApp y maman.
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0: Así que mis hermanos, pongámonos pilas, mis hermanos. En serio le digo, la palabra de Dios no miente. 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Oye, ¿y dónde está diciendo? Va a decir algunos. A ver, maipiti chaitaniku, maipiti nina tamaya changichi. Gracias, hermana Anita, bendiciones, dice. Mira, este versículo está en Éxodo 15, 26. Éxodo
1: 15, 26.
0: 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Además ya está, hermanos, todos en algún momento enfrentamos enfermedades, dolor, cansancio y preocupaciones, pero hoy quiero recordar una verdad, Dios sigue siendo nuestro sanador. Muchas gracias mi hermana Josefita, ñukanchi yaito Dioska, chaitapis, yajitapis, rurak Dios tamacharin, sino que ñukanchi mari, ñukanchi, ñukanchi mari, maipika mana chaitaka confiaspa, mana crispa, ñukanchila, ñukanchila, maipigarin, cierto, maipin jambikuna, y mada mascaspa, maipiga cierto, asa panda, y mada pshuraspa, porikajarin chica. Chaipika mejor, riki yaito, paximika, Dios se presenta como nuestro sanador. A ver qué dice en Éxodo 15, 26, dice, yo soy Jehová tu sanador. Dios estaba hablando al pueblo de Israel. y mostrándoles que él tenía poder para cuidar y sanar. Por eso cuando estamos enfermos podemos acercarnos a él con fe y oración, ¿ya? 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

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Lucero, saludos, hermana Anita, bendiciones. Susanita, gracias, hermana Anita, bendiciones. Francisco Lema, Dios solo pague campis, nucanchihuantandarishka manta.

Las 10 de la mañana, 6 minutos, Tucushkaka, y ahí tucuna mamita cuna, 10 de la mañana, 6 minutos, Dios solo paguichi, uyakukuna. 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Buenos días, hermanita, bendiciones, saludos de Riobamba. Siga adelante con el mensaje, Nirka, Dios solo pague, la flor de mi corazón, hermana Anita, Dios le bendiga, aquí está la flor de mi corazón, la paya Seba. La flor de mi corazón, mi Martita, ¿cómo está mi querida Martita? ¿Cómo estás? Buenos días. Y con chiquiña, rico, chicanca, cutincun, un chayamugla y a chinguica. Sarita dice, lindo día, bendiciones, hermana Anita, Susanita, gracias, hermana Anita, bendiciones, Nirka. Con eso nos terminamos, mis hermanas. Gracias, mis hermanitos, mis hermanitas, papito Dios, cuidachu, puchachu, ñaupan mancati pachunchi. Nishpalado ya ni ya, mi hermana, feliz día. Igual manera, mi querida hermana, la flor de mi corazón. Sinchi, warmiko. 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Anita, Dios te bendiga. Saludos a Cristina Fashion, ¿eh? Cristiana Fashion. Bueno, gracias por su reporte, hermana. Saludos a todos los Gauijón, al Gauijón bajo, en especial a mi madre Rosario Mullo desde el Aguagrio. 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

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Oiga, hasta el último, mis hermanas, hasta el último, mis hermanos, no se rindan. Tienes que ganar esa alma. Oiga, si ganas esa alma, creo que ya no tendrás otra cosa más que hacer en la vida. Y yo sé que Dios te va a dar esa fortaleza, la sabiduría, la paciencia y el amor que necesitas. Que necesitas compartir y necesitas tener en tu vida. Así que mis hermanos, mis hermanitos, sigamos adelante. Y ahí tu paximita recópica, y ahí tu paximica, seguro te... Bien, también Cuscachina, también Ruján. Allí suma banquete también Cuscachina. Gracias, mis hermanitas. Lucía, gracias por los corazones. Proverbios 3:10. ¿Qué dice ahí? Proverbios 3:10.

Bueno, caí versículo Tarikunchi, Proverbios 3:10. Si estabas bien o 10:3. Y manel kurkangiti, a ver, hermana Cristina Fashion, en Proverbios 3:10 dijo, si estamos bien. 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Cristina Fashion otra vez Efesios 4:5. Ya que venimos vamos terminando con esto más, a ver Efesios 4:5. Vamos a ver qué dice en Efesios 4:5.

Efesios 4:5. 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Mañana si Dios nos permite con salud y vida vamos a estar nuevamente en la programación. Entonces se despide, mis hermanos, Susanita. Gracias por estar en la sintonía. Le envío ese abrazo virtual a todos ustedes, mis queridas hermanas y hermanos, mis fieles oyentes. 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Muy agradecidos, mis hermanas, mis hermanos. 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Muy buenos días.

mencionada durante el periodo 2020-2027, el día viernes 11 de septiembre, horas 10 de la mañana, lugar de salud Campesino Nishpamika.

0: Perder un brazo o una pierna es una experiencia traumática con la que felizmente la mayoría de nosotros no tendremos que enfrentarnos. Nuestro invitado de hoy, sin embargo, ha dedicado su carrera a ayudar a las personas que han sufrido amputaciones a empezar una nueva vida. Él compartirá con nosotros algunos de los conocimientos que ha adquirido por medio de sus pacientes. En nuestra audición de hoy de Enfoque a la Familia. Les habla Daniel Guzmán, quien les da una cordial bienvenida a este programa con el psicólogo y famoso autor, Dr. Dobson. Doctor, hoy tenemos con nosotros a otro buen amigo suyo.
1: Así es, Daniel. Además de ser muy buen amigo mío, John Sabolic es presidente de Sabolic Prosthetic and Research Center, que en español sería Centro Protésico y de Investigación de Sabolic en Oklahoma City. También es instructor clínico en la Universidad de Oklahoma y profesor auxiliar en el Centro de Ciencias de Salud de la misma universidad. Él y su esposa Lee viven en Oklahoma City. John, gracias por visitarnos hoy.
2: Es un placer, doctor.
1: John, usted provee los aparatos protésicos para mucha gente que ha perdido extremidades debido a accidentes o enfermedad. ¿Cómo reaccionan las personas comúnmente cuando al principio reciben la noticia devastadora de que han perdido alguna extremidad?
2: La mayoría de ellas pasan por una etapa en la que sienten lástima de sí mismas. Me he dado cuenta de que el factor más decisivo para predecir cuán exitosa será una persona para ajustarse a la instalación de extremidades artificiales es su nivel de aceptación. Como resultado de mi experiencia, sé que si un paciente tiene algún tipo de fe, comúnmente una fe profunda en Dios, eso le ayudará a aceptar su situación mejor y, por lo tanto, aceptará mejor los aparatos que reemplazan sus extremidades.
1: John, explíquenos lo que usted puede hacer por alguien que ha perdido una extremidad.
2: Permítame usar el ejemplo de Butch. Él perdió una de sus piernas en un accidente. Su caso fue bastante simple, como resultado de su motivación positiva y de su nivel de aceptación. Yo diría que 50% de cómo una persona a la que le han amputado alguna extremidad llega a superar esa situación depende de su actitud, y el otro 50% tiene que ver con lo que nosotros hacemos para ayudarla. El nivel de aceptación de Butch fue extraordinariamente alto debido a su fe y su actitud positiva en Dios. Yo casi no lo creí al principio porque era tan entusiasta y estaba listo para esforzarse en su recuperación. Cuando por primera vez llegó a nuestras oficinas, nos dijo que quería correr. Traté de calmarlo, pero insistió en que él quería correr. ¿Y se imagina qué fue lo que sucedió? Él corrió.
1: ¿Es eso cierto?
2: Él corrió antes que todas las demás personas a las que yo he ayudado hasta ahora. Y como dije, eso se debió en gran parte a su deseo de esforzarse en su recuperación, a una actitud positiva y a una fe profunda en Dios.
1: Por favor, díganos más sobre la adaptación de la persona a las extremidades artificiales.
2: La razón principal por la que la gente viene a nosotros es porque somos un centro de investigación y desarrollo, así como un lugar donde les proveemos de nuevas extremidades artificiales. Podríamos decir que nuestra fama se debe a la tecnología de la cavidad, o sea, de la parte que colocamos contra el cuerpo. Este receptáculo, dentro del cual se pone la parte que a la persona le queda de su brazo o pierna, es una parte vital de la prótesis porque es lo que determina cuán bien la extremidad funcionará y cuán cómoda será, ya que allí es donde toca la piel. Todo lo sofisticado de esta tecnología realmente no tiene ninguna importancia a menos que la parte que encaja en el cuerpo se adapte correctamente. Por eso, nosotros hemos hecho un estudio de 8 años sobre el contorno de las cavidades para que sean adecuadas a los huesos y los músculos.
1: ¿Y cuán importante es la relación que usted desarrolla con sus pacientes?
2: Es muy importante el vínculo emocional que tiene lugar entre el paciente y la persona que diseña las extremidades artificiales. En prótesis, no es como ver a un doctor por 10 minutos y luego la enfermera le pone una inyección y usted se va. Tengo que averiguar qué tipo de estilo de vida el paciente tiene y lo que él espera de su prótesis. ¿Le gusta al paciente jugar deportes? ¿Quiere bucear en el mar? El aparato protésico que finalmente hacemos suele estar muy lejos de lo que Dios diseñó originalmente, pero nosotros tratamos de hacer las extremidades artificiales lo mejor que podamos. Antes de ese estudio, siempre habíamos hecho cavidades que tenían una forma convencional, redonda o cuadrada. Por ejemplo, anteriormente, cuando reemplazábamos una pierna, hacíamos todas las cavidades iguales, pero cada pierna es distinta. Necesitábamos asegurarnos de que había canales y ranuras especiales para cada uno de los músculos importantes, los tendones y los diferentes tejidos, para que la extremidad artificial se adaptara más como un guante bien ajustado que simplemente como uno flojo. Esta nueva técnica para hacer prótesis ha hecho una diferencia tremenda y explica por qué en los últimos años las personas que han perdido alguna extremidad caminan y corren normalmente.
1: Según han pasado los años, las extremidades artificiales han sido más ligeras, ¿verdad?
2: Sí, y esa es otra razón por la que las personas que han perdido alguna extremidad pueden hacer muchas más cosas hoy de las que hacían antes. En 1980, si a una persona le habían amputado una pierna más arriba de la rodilla, la extremidad artificial habría pesado entre 8 y 10 kilos. Hoy la misma persona puede tener una pierna que pesa poco menos de 2 kilos.
1: ¿Tienen esas personas alguna sensación, por ejemplo, en las manos?
2: Sí, pueden sentir algo. Tenemos un aparato nuevo que estamos desarrollando para el Instituto Nacional de Salud.
1: ¿Y cómo funciona?
2: Los Institutos Nacionales de Salud nos han dado un subsidio para investigar cómo se puede hacer que la persona sienta el terreno cuando camina. Esta misma investigación nos ayuda con el uso de las manos. Podemos enseñarle a la persona a saber si va a aplastarle la mano a alguien cuando se la estrecha para saludarle o si solo va a apretarla ligeramente. En resumen, la manera en que esto funciona es que las señales van desde un transductor puesto en el pulgar y el dedo índice o en el pie, hasta una computadora pequeña que las envía hasta la piel y hace que la persona tenga una sensación proporcional de hormigueo. Un hormigueo grande relacionado con una fuerza grande y un hormigueo menor relacionado con una fuerza pequeña. Incluso, la persona puede sentir el terreno. Lo interesante acerca de esto es que muchas de las personas comienzan a sentir su mano verdadera y su pie verdadero, como si todavía estuvieran ahí.
1: Para el cerebro es como si aún existieran.
2: Sí, llena los vacíos.
1: Yo he oído eso. Es más o menos un tipo de sensación imaginaria.
2: Sí, a eso se le llama proyección cerebral. Esencialmente, el cerebro proyecta de nuevo a la existencia la mano original, la pierna o el brazo. Nosotros no comprendemos por qué sucede esto, pero no es algo raro, especialmente para las personas que hace poco han perdido alguna extremidad.
1: Ahora bien, ¿cuánto cuesta?
2: Puede variar. Hay tantas cosas que usted puede poner en esas extremidades artificiales, como sensación, rotación de la muñeca, control proporcional, incluso pies que almacenan la energía. Yo diría que una de las extremidades inferiores, para una amputación hecha más abajo de la rodilla, podría costar de $4,000 a $10,000 o quizá hasta $13,000. Para una persona a la que le amputaron una pierna más arriba de la rodilla, podría ser de $13,000 a $22,000 o tal vez $23,000. Del codo hacia arriba podría costar $40,000. Así que esta es una tecnología muy cara, porque usted tiene que hacer unas pocas extremidades a la vez. Pero las personas que han sufrido amputaciones han comenzado una fundación que se llama Advanced Prosthetic and Limb Bank Foundation, que en español sería Fundación de Prótesis Avanzada y de Banco de Extremidades. Esta fundación trata de conseguir personas interesadas en ayudar a las menos afortunadas a poder comprar algunas de estas cosas. Estamos consiguiendo que las otras compañías protésicas estén de acuerdo en dar descuentos a esta fundación y les estamos pidiendo que utilicen la fundación no solamente con el fin de conseguir extremidades para la gente que las necesita, sino también para la investigación y para un banco de extremidades para niños.
1: Todo el tiempo he recibido noticias de personas que están experimentando diferentes dificultades y momentos malos y se sienten desilusionadas de la vida. Me imagino que desde que escribí el libro titulado Cuando lo que Dios hace no tiene sentido, he recibido más cartas de este tipo. Es de mucha ayuda recibir noticias de personas que se han enfrentado a situaciones muy difíciles y se acercaron al Señor. ¿Tiene usted algún otro consejo para personas como esas que se sienten deprimidas por sus circunstancias de hoy?
2: A uno de mis pacientes le gusta citar Primera de Tesalonicenses, capítulo 5, versículos 16 al 18. Y creo que estos versículos lo dicen bien claro. Estad siempre gozosos, orad sin cesar, dad gracias en todo, porque esta es la voluntad de Dios para con vosotros en Cristo Jesús.
1: John, ¿tiene un último comentario?
2: Bueno, mi único comentario es que va a haber personas que nos están escuchando a las que no les ha sucedido ninguna tragedia enorme en sus vidas. Parece como que las personas que yo conozco tienen tantas cosas pequeñas acumuladas en su vida. Se sienten muy frustradas y parece como que caen en una depresión y su situación se empeora. Muy pronto, piensan que lo que les ocurre nunca va a terminar. Lo que he aprendido por medio de mis pacientes es a esperar. La circunstancia cambiará. Podría empeorar, pero cambiará.
1: El día de hoy no durará para siempre.
2: Tiene razón. Tiene muchísima razón.
1: John, estoy muy contento de haberlo visto nuevamente. Gracias por haber venido para compartir todas estas verdades con nosotros.
2: Gracias a usted por haberme invitado.
1: Que Dios lo bendiga.
0: Y así hemos llegado al final de este interesante programa. Tal vez, como dijo John, usted no ha perdido ninguna de sus extremidades, pero le han sucedido tantas cosas desagradables que se pregunta si algún día su vida cambiará. Bueno, Enfoque a la Familia existe para fortalecerle y animarle, y queremos que sepa que hay esperanza. Como dijo John, si usted simplemente se mantiene firme y confía en el Señor, algo sucederá para cambiar su situación. Y si conoce a alguien que está pasando por pruebas y necesita que se le anime, hay materiales impresos a su disposición que podrían serle de mucha ayuda. Le recomiendo uno de ellos. Es el libro titulado Guarda tus tristezas en una caja grande, escrito por Barbara Johnson y publicado por la editorial Betania. La primera impresión que tenemos de esta señora humorística jamás revela el sufrimiento que ella ha experimentado en la vida. Además, quiero recomendarle un librito que tiene por título Tú puedes enfrentar el sufrimiento, escrito por Luis Caldwell y publicado por la editorial Unilead. El autor trata sin rodeos con algunas de las preguntas más inquietantes de la vida, tales como ¿por qué, Señor? Y ¿cómo podré sobrellevar este dolor tan grande? Él establece una sincera conversación con sus lectores y comparte cómo los seres humanos hemos sido dotados con tremendas fuentes de fortaleza. Sé que este librito le ayudará a estar preparado para cualquier dificultad con que usted o su familia se enfrenten. Este programa con Roberto Cruz en el papel del Dr. Dobson y Alfredo García Conde como Jan Sabolik ha sido una producción de Enfoque a la Familia. Les habla Daniel Guzmán, quien les invita para que nos acompañen nuevamente cuando presentemos nuestro próximo Enfoque a la Familia.

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1: Las 11:01. Las 11:01.

Después de 21 años de matrimonio, descubrí una nueva manera de mantener viva la chispa del amor. Desde hace poco había comenzado a salir con otra mujer. En realidad había sido idea de mi esposa. «Tú sabes que la amas», me dijo un día, tomándome por sorpresa. «La vida es muy corta. Dedícale tiempo». «Pero yo te amo a ti», protesté. «Lo sé. Pero también la amas a ella». La otra mujer a quien mi esposa quería que yo visitara era mi madre, viuda desde hacía 19 años. Pero las exigencias de mi trabajo y mis tres hijos hacían que solo la visitara ocasionalmente. Esa noche la llamé para invitarla a cenar y al cine. «¿Qué te ocurre? ¿Estás bien?», me preguntó. Mi madre es el tipo de mujer que una llamada tarde por la noche o una invitación sorpresiva es indicio de malas noticias. «Creí que sería agradable pasar algún tiempo contigo», le respondí. «Los dos solitos. ¿Qué opinas?». Reflexionó sobre ello un momento. «Me agradaría muchísimo», dijo. Ese viernes, mientras conducía para recogerla después del trabajo, me encontraba algo nervioso. Era el nerviosismo que antecede a una cita. Y por Dios, cuando llegué a su casa, advertí que ella también estaba muy emocionada. Me esperaba en la puerta con su viejo abrigo puesto. Se había rizado el pelo y usaba el vestido con el que celebró su último aniversario de bodas. Su rostro sonreía y irradiaba luz como un ángel. Le dije a mis amigas que iba a salir con mi hijo y se mostraron muy impresionadas, me comentó mientras subía a mi auto. «No pueden esperar a mañana para escuchar acerca de nuestra velada». Fuimos a un restaurante no muy elegante, sí muy acogedor. Mi madre se aferró a mi brazo como si fuera la primera dama de la nación. Cuando nos sentamos, tuve que leerle el menú. Sus ojos solo veían grandes figuras. Cuando iba por la mitad de las entradas, levanté la vista. Mamá estaba sentada al otro lado de la mesa y me miraba. Una sonrisa nostálgica se delineaba en sus labios. «Era yo quien leía el menú cuando eras pequeño, ¿recuerdas? Entonces, es hora de que te relajes y me permitas devolverte el favor», le respondí. Durante la cena tuvimos una agradable conversación. Nada extraordinario, solo ponernos al día con la vida del otro. Hablamos tanto que nos perdimos el cine. «Saldré contigo otra vez, pero solo si me dejas invitar», dijo mi madre cuando la llevé a casa. Asentí. La besé. La abracé. «¿Cómo estuvo tu cita?», quiso saber mi esposa cuando llegué aquella noche. «Muy agradable. Gracias. Mucho más de lo que imaginé», le contesté. Días más tarde, mi madre murió de un infarto masivo. Todo fue tan rápido. No pude hacer nada. Al poco tiempo recibí un sobre del restaurante donde habíamos cenado mi madre y yo, y una nota que decía: «La cena está pagada por anticipado». Estaba casi segura de que no podría estar allí, pero igual pagué para dos, para ti y para tu esposa. Jamás podrás entender lo que aquella noche significó para mí. Te amo.

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6: Las 12:04.

en los postreros días, dice Dios, derramaré de mi espíritu sobre toda carne, y vuestros hijos y vuestras hijas profetizarán, y vuestros jóvenes verán visiones, y vuestros ancianos soñarán sueños. Y de cierto, sobre mis siervos y sobre mis siervas en aquellos días, derramaré de mi espíritu y profetizarán, dice el Señor.

0: Dios estaba en el cielo mirando cómo actuaban los hombres en la tierra. Reinaba la desolación. Más de 6,000 millones de seres humanos son pocos para alcanzar la magnificencia divina del amor, suspiró el Señor. El Padre vio a tantos humanos en guerra, esposos y esposas que no completaban su espíritu, ricos y pobres apartados, sanos y enfermos distantes, libres y esclavos separados, que un buen día reunió a un ejército de ángeles y les dijo: pueden ver a los seres humanos, necesitan ayuda. Tendrán que bajar a la tierra. ¿Nosotros? Preguntaron los ángeles ilusionados y asustados, llenos de fe. Sí, ustedes son los indicados. Nadie más podría cumplir esta tarea. Hice al hombre a imagen y semejanza mía, pero con talentos especiales cada uno. Permití diferencias entre ellos para que juntos formasen el reino. Unos alcanzarían riquezas para compartir con los pobres. Otros gozarían de buena salud para cuidar a los enfermos. Unos serían sabios y otros muy simples para procurar entre ellos sentimientos de amor, admiración y respeto. Los buenos tendrían que rezar por los que actuaran como si fueran malos. El paciente toleraría al neurótico. En fin, mis planes deben cumplirse para que el hombre goce, desde la tierra, la felicidad eterna. ¿De qué se trata? Preguntaron inquietos los angelitos. Como los hombres se han olvidado de que los hice distintos para que se complementasen unos a otros y así formaran el cuerpo de mi hijo amado, bajarán ustedes con francas distinciones y tareas especiales. Tú tendrás memoria y concentración de excelencia. Serás ciego. Tú serás elocuente con tu cuerpo y muy creativo para expresarte. Serás sordomudo. Tú tendrás pensamientos profundos. Escribirás libros. Serás poeta. Tendrás parálisis cerebral. A ti te daré el don del amor y serás su persona. Habrá muchos otros como tú en toda la tierra y no habrá distinción de raza porque tendrás la cara, los ojos, las manos y el cuerpo como si fueran hermanos de sangre. Tendrás síndrome de Down. Tú serás muy bajito de estatura y tu simpatía y sentido del humor llegarán hasta el cielo. Serás gente pequeña. Tú vivirás en la tierra, pero tu mente se mantendrá en el cielo. Preferirás escuchar mi voz a la de los hombres. Tendrás autismo. Al último angelito le dijo: serás hábil como ninguno. Te faltarán los brazos y harás todo con las piernas y la boca. Los ángeles se sintieron felices con la distinción del Señor, aunque les causaba enorme pena tener que apartarse del cielo para cumplir su misión. ¿Cuánto tiempo viviremos sin verte? ¿Cuánto tiempo lejos de ti? No se preocupen, estaré con ustedes todos los días. Además, esto solo durará unos cuantos años. Está bien, Padre. Será solo un instante en el reloj eterno. Y bajaron a la tierra emocionados. Cada uno llegó al vientre de una madre. Ahí se formaron durante 6, 7, 8 o 9 meses. Al nacer, fueron recibidos con profundo dolor. Causaron miedo y angustia. Algunos padres rehusaron la tarea. Otros la asumieron enojados. Otros se echaron culpas hasta disolver su matrimonio. Y otros más lloraron con amor y aceptaron el deber. Siguen bajando ángeles a la tierra con espíritus superiores en cuerpos limitados. Y seguirán llegando mientras haya humanidad en el planeta. Como los angelitos saben que su misión y sus virtudes son unión, fe, esperanza y caridad, gobernadas por el amor, ellos han sabido perdonar. Y con gran paciencia, pasan la vida iluminando a todo aquel que los ha querido amar.
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2: Las 12:38.

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2: La 1:03. La 1:03.

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1: Hola, yo soy Emilio Reyes. Si te encuentras atravesando un tiempo donde no comprendes los caminos del Señor, estas palabras te fortalecerán. Porque mis pensamientos no son sus pensamientos, ni tus caminos mis caminos, dice el Señor. Mis pensamientos son más altos que sus pensamientos. ¿Quién nos separará del amor de Cristo? ¿Tribulación o angustia? ¿Persecución o hambre o desnudez? ¿O peligro o espada? En todas estas cosas somos más que vencedores por medio de Cristo. Echa sobre el Señor tus problemas y Él te sustentará. No dejará para siempre caído al justo. No temas, porque yo estoy contigo. No desmayes, porque yo soy tu Dios. Siempre te ayudaré y te sustentaré con mi mano poderosa. Si Dios es por nosotros, ¿quién contra nosotros? Muchas son las aflicciones del justo, pero de todas ellas le librará el Señor.
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2: La 1:32.

Una vez Jesús vino y dijo, ¿sabes qué? Si quieres seguirme, es bien sencillo. Tienes que tomar tu cruz cada día, negarte a ti mismo y seguir. Tan sencillo como eso, pero tan difícil a la vez. La realidad es que no es nada más decirlo, sino vivirlo. Y mucho el cristianismo habla de negarse a uno mismo, de dejar lo que uno quiere hacer para empezar a hacer lo que Dios quiere hacer.

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4: Las 2:05.

0: Las 2 y 19 minutos.
1: Amada mía, vengo a ofrecerte mi corazón. Prometo amarte y respetarte, porque tú eres la mujer que Dios ha creado para mí. No te pongas triste, alégrate, porque los momentos más bellos nos quedan aún por vivir.

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2: Las 3:04.

0: La buena semilla. Esa es una parábola preciosa también que para mí es excelente poder compartir con ustedes y que de alguna manera permite que podamos compartir y sacar conclusiones también. Es maravilloso. La buena semilla. Estaba un niño por nacer y le dijo a Dios: Señor, tengo mucho miedo de irme del paraíso. Me han contado que allá en la tierra la gente está llena de maldad, que las noticias hablan de guerras, de personas que explotan y abusan de los niños inocentes como yo. Señor, si nos amas, ¿por qué nos mandas del cielo? Si aquí todo es armonía y felicidad. Nos respetamos unos a otros, cada uno ama lo que hace y trabaja para que el cielo se vea bien. Aquí nadie se queja ni se fija en lo que el otro le toca hacer. Dime, Señor, ¿quién me protegerá? ¿Quién me dirá lo que es necesario y lo que es correcto o lo que está mal? ¿Quién me dará su mano para que me pueda levantar? ¿Quién me dirá no llores, pronto pasará? ¿Quién alentará mis tareas cuando tenga que hacerlo o cuando lo haya hecho mal? Hijo mío, le contestó, no sientas pena por abandonar este lugar, porque un día regresarás. Mientras tanto llevarás nuestro mensaje a la tierra de lo que significa vivir en paz. Para apoyarte, cuidarte, guiarte y protegerte, estarán tus padres. Ellos lo harán con el mismo cariño como lo hice yo hasta ahora. En la tierra no todo es malo. Por eso envío cada día a tantos niños como tú, puros de pensamiento y corazón. Porque aún tengo la esperanza de que el mundo cambie. Y solo el día en que la humanidad me convenza de que ya no hay esperanza, entonces los niños dejarán de nacer. Solo entonces limpiaré la tierra hasta que una buena semilla vuelva a nacer. Solo entonces limpiaré la tierra hasta que una buena semilla vuelva a nacer. Conclusión. ¿Se ha puesto a pensar usted que existen padres preparados y que se preparan para tener un hijo? ¿Sabían ustedes, chicos y chicas, jóvenes, sabían ustedes que una mujer, que un hombre responsable, debe prepararse 6 meses antes de que la mujer se quede embarazada? Qué hermoso es saber que hay padres que buscan asesoramiento psicológico, que buscan terapeutas para poder desarrollar un hijo genio, un niño genio. Porque todo está en la estimulación temprana. Qué error más grande encontrarnos con padres que le dicen a sus hijos, molestos, enojados, tonto, bobo, estúpido, no sirves para nada. ¿Cuánto daño hacen con esas frases? Y qué maravilloso es encontrar con padres que cuidan y se cuidan muchísimo cuando tienen que hablar negativamente delante de sus hijos y no lo hacen. Por esa razón es que en una terapia, a través de una investigación, se ha descubierto que una hoja terapeuta colocada en la pared del frente al inodoro hace milagros. Les invito a ustedes a conseguir esta hoja que ya está en el mercado y que colocada en un vidrio, un marquito dorado, y dejarlo frente al inodoro unos 3 años permitirá que su hijo, cada vez que vaya a hacer sus necesidades biológicas, en los 2 o 3 minutos diariamente lo lean y lo relean. Y si lo han leído en los 3 años unas 2000 veces, pues esto es un condicionamiento maravilloso.
1: Las 3:37.

0: Las 3 y 54 minutos.
1: Hijo mío, cuando llegue el momento que tú anhelas y tu vuelo cual gorrión quieras alzar, no te olvides lo que en el alma llevas, no te olvides lo que aprendiste en tu hogar. El sendero diseñado por la mano de nuestro amante Dios debe seguir. Antes de hablar o de actuar, ten cuidado, porque a alguien sin querer puedes herir. Si transitas por las sendas escabrosas que seguro la vida te ofrecerá, recuerda, espinas tienen las rosas y lo que siembres, eso mismo segarás. No olvides el consejo de los viejos, que por serlo han vivido más que tú. Como el sabio Salomón, mira hacia el cielo, desde allí Dios siempre te dará su luz. Si a tu paso por la vida hayas placeres que te aparten de la senda recta y fiel, sabiamente aléjate, no esperes que el pecado te atrape en su red. Los proverbios de la Biblia te aconsejo, atesóralos hoy en tu corazón. Por ser sabio el hombre, feliz llega a viejo. Así tú no te olvides del Señor. Mil caminos te ofrecerá la vida, pero uno solo te conviene a ti. Sabiamente y con temor, solo confía que Jesús cada momento estará allí. Hijo mío, cuando llegue el momento que tú anhelas y tu vuelo cual gorrión quieras alzar, vete ya, tu propia vida te espera, mas no olvides lo que aprendiste en tu hogar.

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6: Las 4 y 5 minutos.

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5: Las 5:05.

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Buenas tardes, estimada hermana Juanita, que Dios te bendiga. Una linda tarde y compañía, Nishimashpa. 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Beatriz Obando, hermana Pilar, Sinayata Petrona Mayanza y Mapis Tandarín, Sinayata Leandro Inga, Antonio Walsaca, Ajichisi, Ajichisi, Sinayata Turi Aníbal Moyo, buenas tardes, hermana Susana, Sinayata Xuxtaca, Ñucanchi Mawan Tandarín, hermana Olga Tene, Turi Segundo Yucaya, Ajichisi, hermana Nancy Hualán, hermano Elías Quispe, y Manaya Takangichi. 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
1: 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Un saludo en la comunidad de Mancheno San Virgilio. 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Che saludito cuna y mamanta, hermana Silvia Roldán. 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

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Dios es nuestro amparo y fortaleza, nuestro pronto auxilio en las tribulaciones. Trae seguridad y calma cuando la tarde se pone difícil, nisimaspa. 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Dios es nuestro amparo, nuestro pronto auxilio en las tribulaciones. 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

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buenas tardes, hermana, un saludito en Chacán, Huayco, a mi mamita, Ignacia Betún y Juan Pilco, bendiciones, nispa, quisca, escanguica, Elena Guamán y mapis, nin, bendiciones, hermana Juanita. Full sintonía en las Malvinas Sur de Guayaquil. Pasé unos saluditos en Pulucate Canal a mi mamita Luisa Malán Sagñay, a mi papito Resurrección Guamán Vaya y todos mis tíos. Que tenga una linda noche. Bendiciones, Nispa Kisgascanguica. Manuela Buñay y Mapis. 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

Oscar, saludos, hermana María Sagnay. Buenas noches, hermana Juanita. Bendiciones para toda la familia Sagnay, Huabán, Tenezaca, Valla, Valente, Huapi, Obando. Gracias, Nísimas Paquís Gascaca. Sena Zata Sultaca, José Apuyón, nin. Buenas noches. Bueno, José Apuyón, ni Mapis Nisca. Buenos días, hermana Juanita. Saludos a mi mamá Ignacia Valla en Guillay, allá en Salarón. Y un abrazo a toda la familia en Salarón. Nisca, tenga una bonita noche desde aquí, de norte de Guayaquil. Bendiciones, Nisca Canachó, Ñami Tuta Tuta, y Mapi Canchi Turi José Apuyayi, y Matas Tukungi, Tuta Manta Nikun Iman Nacho. 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Buenas noches, hermana Juanita. Saludos en San Ancahuán, Cruz Pamba, familia Huachilema, Rosa, Luis Lema, Nísimas Paquís Gascaca, Michita Anielema y Mapis. Buenas noches, hermano Antonio Quispe y Manasha, el patrón de las flores y Mapis, Yucanché Guantandarín, José Remachi Pisnín. Saludos desde Guayaquil, allá en Lirio, a mi mamita Manuela. Bendiciones, Nispa Quisgasca. José Pilcunín, saludos a la familia Pilculema, la comunidad de San Bartolo Altos, Orfanesca. Sinasata Turi, David Zagñay, Mapis, Ayitutanísimaspa, Quisgascanguica. Buenas noches, Ayichichi, Ayituta, Amili Mucho, María Parco, La Voz Pucul. 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Rebeca Auquilla y Mapis Nisca, buenas noches, hermana Juanita. Saludos en la iglesia Promesa de Dios, sector 4 esquina. San Vicente, Uyacusca, Cuna y Maca, Caituta, Oresimapi. 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

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Juanita, saludos en la comunidad de Calancha, Lorenzo y Francisco. 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

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Fecha viernes 11 de septiembre, horas 10 a.m. Lugar puesto de salud Jinjin, Seguro Social Campesino. Se solicita contar con la puntualidad asistencia de todos. Atentamente, señor César Chuto, médico tratante. 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